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1: Bienvenidas y bienvenidos a un nuevo informativo de Radio Francia Internacional. Desde el mediodía de París les traemos las principales noticias de la jornada de este martes 7 de julio. En los controles nos acompaña Didier Bleu y comenzamos con los titulares.
2: Jessica Brumec.
1: La OTAN intenta rearmarse y despejarle dudas a Donald Trump. La alianza anuncia nuevos contratos de armamento esperando convencer al presidente estadounidense de que Europa robustece su gasto en defensa. Esto en la apertura de la cumbre que comienza hoy en Ankara. Iremos allí con nuestra enviada especial. En Francia se define el futuro político de Marine Le Pen. La Corte de Apelaciones sentenciará este martes si la líder de la extrema derecha podrá ser candidata a la elección presidencial de 2027 o si deberá ceder su puesto, dependiendo de cuán dura sea la pena por malversación de fondos públicos. Fue mi último mundial, declaró Cristiano Ronaldo tras que España envíe de vuelta a casa a Portugal por un 1-0 este lunes. Jornada en la que Bélgica también aplastó a Estados Unidos tras la polémica entre Trump y la FIFA. Iremos al terreno con nuestra enviada especial. Hasta aquí los titulares, comenzamos. La OTAN tiene la mirada puesta en el cielo. Una de las prioridades de la alianza es reforzar su capacidad aérea para responder más rápidamente y eficientemente a las crecientes amenazas que viven desde el aire, como lo ha puesto en evidencia la guerra en Ucrania y también el conflicto en Irán. Conectamos ahora en directo con nuestra enviada especial en Ankara, Florencia Valdés. Florencia, ¿qué forma quiere tomar la respuesta aérea de la alianza?
3: Buenos días, Jessica. Pues llueven anuncios y contratos de cooperación aquí en el Foro de la Industria de la Defensa, organizado en paralelo de la cumbre de la OTAN en Ankara. Si había dudas de que esta es una cumbre de cifras, basta con ver los anuncios sobre contratos entre aliados y firmas de la defensa. Según fuentes diplomáticas, el valor total de estos contratos sobrepasa los 50 billones de dólares. Es colosal. En la defensa aérea podemos destacar un contrato con la sueca Saab para reemplazar la flotilla de aviones de reconocimiento AWACS fabricados por el estadounidense Boeing. Se trata de reforzar, según el secretario general de la OTAN, Mark Rutte, la defensa made in NATO hecha en la OTAN y alejarse de billón en billón de la dependencia estadounidense. Destaquemos también el protagonismo de los drones. Esta mañana se anunció que de aquí al 2027 la alianza incrementará la cantidad de operadores de drones. Se habla de 5 veces más, con 8 países europeos liderando esta capacitación. El lema aquí es la cooperación. Otro objetivo es facilitar el proceso de licitación de contratos armamentísticos con un nuevo portal 100% OTAN, sin ir hasta un mercado europeo de la defensa que la industria no ve con buenos ojos.
1: Gracias, Florencia Valdés, enviada especial de RFI en Ankara. Y otro evento clave en la región este martes es la visita en Siria de Emmanuel Macron, agitada por una explosión que tuvo lugar hoy cerca del hotel donde se hospedaba el mandatario, que obligó a evacuarlo y llevarlo al Palacio Presidencial, donde se reúne en estos momentos con su homólogo Ahmad al-Sharee. Y también sobre Francia, pero aquí en París, este martes se conocerá el veredicto que despejará la duda sobre si la líder ultraderechista Marine Le Pen podrá presentarse a la elección presidencial de 2027 o si deberá ceder su candidatura. Y aquí en nuestros estudios está Paola Ariza, quien nos cuenta los detalles.
4: Así es, Jessica, hay expectativa porque hoy debe conocerse el veredicto del recurso que puso la líder de la ultraderecha a su sentencia de marzo de 2025. Dicho fallo le daba 2 años de prisión firme, 100.000 euros de multa y 5 años de inhabilitación inmediata por malversación de fondos públicos europeos cuando era diputada. Pero ella recurrió ante la justicia y esta podría rebajarle la inhabilitación a menos de 2 años, lo que le permitiría presentarse a los comicios. Ya en 2017 y 2022, Le Pen pasó a segunda vuelta con el actual mandatario Emmanuel Macron, quien al cumplir 2 mandatos no podrá presentarse nuevamente. Y pese a los líos con la justicia, la líder de la ultraderecha sigue aspirando a obtener el cargo y se posiciona como favorita, pero su partido ya baraja un plan B con Jordan Bardella, el delfín político de Le Pen, de 30 años, que ha mejorado sus intenciones de voto hasta alcanzar un 37% según los sondeos.
1: Muchas gracias, Paola. Cambiamos ahora de eje. Nos vamos a Asia y un conflicto entre guardacostas de Japón y China, quienes protagonizaron un cara a cara cerca de unas inhabitadas y disputadas islas en el Pacífico. Las fuerzas navales de cada uno aseguran que expulsaron a los barcos del otro país de las aguas de dicho archipiélago. El incidente suma una gota más a la tensión entre ambos, tras que Pekín ayer anunciase una prueba de lanzamiento de un misil desde un submarino en dicho océano. Manu Terradillos.
5: El escenario de la disputa son las islas Senkaku, deshabitadas y administradas por Japón, cercanas a Okinawa y Taiwán, y que Pekín reclama para sí bajo el nombre de Diaoyu. Primero fueron los guardacostas japoneses los que anunciaron haber expulsado a dos navíos de la Guardia Costera China que se aproximaban a un pesquero nipón en la zona. Después fueron los guardacostas chinos los que aseguraron haber realizado una operación para expulsar al pesquero que se acercaba a aguas territoriales chinas, calificando el disputado archipiélago de territorio inherente a China. El escarceo puede dar la sensación de ser de baja intensidad, pero el Pacífico es escenario habitual de las tensiones entre Pekín y Tokio, con reclamaciones cruzadas de soberanía sobre aguas territoriales y archipiélagos. Japón recientemente denunció otras maniobras de buques chinos cerca de su isla de Yonaguni, cercana a Taipei. A ello se une la prueba este lunes de China, lanzando un misil desde un submarino en el Pacífico, coincidiendo con el inicio de los ejercicios navales conjuntos de Pekín y Moscú, que se desarrollarán en el mismo océano y el mar Amarillo hasta mediados de julio.
1: Hablamos de Latinoamérica. Cuba se esfuerza por restablecer el suministro eléctrico en todo el país tras un nuevo apagón general ocurrido este lunes por la noche, el octavo en 2 años. El gobierno reconoce que la situación energética de la isla es crítica. Amplía la información Delia Arrunategui.
6: Así explicaba la falta del suministro eléctrico en la isla el director de electricidad del Ministerio de Energía y Minas de Cuba, Lázaro Guerra Hernández.
7: Las condiciones de los microsistemas en estos momentos es más compleja porque no tenemos combustible en la generación distribuida que permita, como en otras oportunidades, hacer los microsistemas en todos los territorios que le den alguna vitalidad a esta zona.
6: Este nuevo apagón general es el tercero en los últimos 6 meses y el octavo desde finales de 2024. Por su parte, el presidente cubano Miguel Díaz-Canel responsabilizó directamente a la política de sanciones de Estados Unidos contra la isla. Afirmó que esto es debido al intento de Washington de provocar un estallido social mediante la asfixia económica al impedir el acceso al combustible a Cuba. Se sabe que el colapso energético responde no solo a la escasez de combustible importado, sino también al envejecimiento de la infraestructura eléctrica. Las centrales termoeléctricas, que generan alrededor del 40% de la electricidad del país, llevan décadas en funcionamiento sin contar con una inversión suficiente para su modernización.
1: Gracias, Delia. Subimos ahora a Estados Unidos. Se registran 52 muertes de migrantes irregulares bajo custodia de ICE desde que Donald Trump regresó al poder. Se trata de la cifra más alta desde la creación del ICE, según asegura Human Rights Watch en un informe. Centros de detención cada vez más colmados y sin servicios de emergencias. Nuestro compañero Ubaldo Bravo conversó con una autora de la investigación.
8: El número de personas que mueren bajo custodia de ICE se ha disparado. Así comienza el informe de Human Rights Watch, destacando que desde enero de 2025 y hasta principios de junio de este año, murieron 52 personas, una cifra récord debido a la dura política antimigrante de Trump. Se conoce el número de los fallecidos, pero no las causas. Varias familias enfrentan la incertidumbre de no saber cómo murieron sus seres queridos. Regan Williams, de Human Rights Watch, coautora del informe.
9: Una de las principales conclusiones es que el ICE no publica información adecuada sobre las circunstancias de las muertes bajo su custodia, lo que hace prácticamente imposible que el público, que el Congreso Nacional o los expertos médicos externos ejerzan una vigilancia o monitoreo efectivos. No obstante, analizamos la información de la que disponíamos, incluidos documentos médicos adicionales obtenidos para 2 de los casos, y sobre la base de dicha información, Physicians for Human Rights identificó una fuerte sospecha de atención médica inadecuada o tardía en varios de los casos.
8: Esta investigación también destaca que los centros de detención rozan el hacinamiento, pues el número de detenidos creció un 77%, pasando de unas 40.000 a 71.000 personas.
9: No existe ninguna base de datos pública que indique la capacidad física máxima de cada centro de detención de ICE. únicamente disponemos de información pública sobre la capacidad contractual, correspondiente a 85 centros, lo que representa menos del 13% de los centros activos en 2025. Dada esta falta de datos de capacidad, optamos por comparar la población de los centros con sus promedios históricos para evaluar las posibles condiciones de hacinamiento. Los resultados revelan que en el último año y medio, la mayoría de las muertes se produjeron en centros donde la población detenida era muy superior a la de años anteriores.
8: El informe recuerda que el gobierno de los Estados Unidos está obligado a proteger la vida de las personas que se encuentran bajo custodia, según lo estipulado en el Pacto Internacional de Derechos Civiles y Políticos, y cuando no lo hace, debe explicar lo sucedido. En estos momentos, los Estados Unidos están incumpliendo ambas obligaciones. Esta fue la conclusión de Regan Williams, investigadora en la División de Crisis y Conflictos en Human Rights Watch.
10: Mundial de Fútbol 2026 en RFI.
1: Este lunes España se adjudicó el Clásico Ibérico con un ajustado 1-0 en el Estadio de Dallas gracias a un gol en el tiempo de descuento de Mikel Merino, quien había ingresado solo minutos antes. Mientras que la Roja avanzó a cuartos de final para enfrentar a Bélgica, la selección de Portugal, y con ella Cristiano Ronaldo dijo adiós al sueño mundialista. Ana María Ospina, enviada especial al Mundial 2026.
11: La verdad que fue mi último Mundial.
12: Decía Cristiano Ronaldo tras la derrota de Portugal 1-0 frente a España, una afirmación que le pone punto final a su sueño de ganar un mundial con la Seleção, el único título colectivo que le faltó, un sueño esquivo durante sus 6 participaciones. Su recorrido mundialista comenzó en Alemania 2006 y se paró en Norteamérica 2026. En estas citas jugó 27 partidos en los que marcó 11 goles.
11: Triste por salir así del mundial, pero como ha dicho ayer en la conferencia de prensa, ha dado todo, pues ha dado mi mejor y salgo de conciencia tranquila.
12: Ante su rival ibérico, CR7 bailó su último fado mundialista. Lloró tras el pitazo final mientras que el público en el estadio de Dallas lo ovacionaba. Se va el atleta dueño de todos los superlativos del balompié. Y como el fado, ese canto poético portugués que expresa las penas de la vida cotidiana, con esta derrota termina su historia mundialista, sin un final feliz, pero con un recorrido admirable.
11: A veces se gana, a veces se pierde y hay que seguir.
12: Desde el Mundial 2026, Ana María Ospina, RFI.
1: Gracias, Ana María, enviada especial al Mundial 2026. Y decíamos, España se medirá con Bélgica en cuartos de final. Bélgica, quien obtuvo el pase anoche tras aplastar 4-1 a Estados Unidos en un partido envuelto en polémica tras que la FIFA anulara una tarjeta roja al delantero estadounidense Balogun tras un llamado de Donald Trump a Gianni Infantino. Con el Team USA afuera, ya no queda ninguno de los 3 anfitriones en carrera. Y hasta aquí la actualidad, pero los invitamos a seguirnos en RFI mundo.com. Hasta la próxima.
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0: martes 7 de julio, 2 de la tarde en París, y desde aquí les damos la bienvenida a una nueva edición del informativo de Radio Francia Internacional. En los controles nos acompaña Vanessa Loiseau y comenzamos con los titulares.
1: Jessica Brumec.
0: La líder de la extrema derecha francesa, Marine Le Pen, podrá presentarse finalmente a las elecciones presidenciales de 2027. Así lo acaba de definir el veredicto de la Corte de Apelaciones de París. La OTAN busca demostrarle a Donald Trump que se toma en serio la defensa y responder a las crecientes amenazas que vienen desde el aire, como lo ha puesto en evidencia la guerra en Ucrania, guerra que ha empujado a Finlandia a unirse a la OTAN, y nuestra enviada especial nos traerá más información en este noticiero. Tensión entre Japón y China tras que guardacostas de ambos países protagonizaran un cara a cara cerca de unas inhabitadas islas del Pacífico. Esto suma más crispación tras que Pekín anunciase una prueba de un misil desde un submarino en dicho océano ayer. Hasta aquí los titulares, comenzamos. Lo decíamos en titulares, esto es información de último momento. Marine Le Pen podrá ser candidata a la presidencia de Francia el año que viene. La Corte de Apelaciones de París acaba de dar luz verde a la líder ultraderechista francesa para presentarse como candidata. Y para ampliar esta información en nuestros estudios está Paola Ariza, nuestra colega. Paola, ¿qué se sabe hasta ahora?
2: Así es, Jessica. Se mantiene la culpabilidad para la líder de la ultraderecha, Marine Le Pen, tras su sentencia de marzo de 2025, pero cambia la inhabilitación, que era de 5 años, y pasa a 15 meses. Así que, a priori, podría presentarse como candidata para las elecciones de 2027. Recordemos que el antiguo fallo le daba 2 años de prisión firme, 100.000 euros de multa y 5 años de inhabilitación inmediata por malversación de fondos públicos europeos cuando era eurodiputada. Pero ella recurrió ante la justicia y tendría luz verde como candidata, y también cambiaría tendría solamente 1 año de brazalete electrónico. Ya en 2017 y 2022, Le Pen pasó a segunda vuelta con el actual mandatario Emmanuel Macron, quien al cumplir 2 mandatos no podrá presentarse nuevamente. La líder de la ultraderecha, que se presenta como favorita, aspira entonces a obtener este cargo, aunque su partido ya barajaba un plan B con Jordan Bardella, el delfín político de Le Pen de 30 años, que ha mejorado sus intenciones de voto. De momento, Jessica, el juicio sigue y Le Pen no ha confirmado que se presenta, así que esperamos el desarrollo de esta noticia a lo largo de la jornada.
0: Gracias, Paola, y tal cual seguiremos esta noticia a lo largo de este martes. Y también sobre Francia, el presidente Emmanuel Macron se reunió esta mañana con su homólogo sirio, Ahmad al-Sharé, en Damasco.
3: L'histoire entre la Syrie et la France est une histoire de confiance qui est plus grande que nous. Nous avons été aux côtés du peuple syrien.
0: La historia entre Siria y Francia es una historia de confianza más grande que nosotros. Siempre hemos estado al lado del pueblo sirio, decía Macron, sentado junto a al-Sharé en este encuentro que marca la primera visita de un líder occidental en Siria desde la caída del régimen. Macron, quien comenzó la mañana con un sobresalto en Damasco tras que se registraran explosiones cerca de su hotel, susto que provocó su evacuación hacia el Palacio Presidencial. Donald Trump ya está en Ankara, donde los líderes europeos intentan demostrarle al presidente estadounidense que han cumplido con sus compromisos de aumento de presupuesto en defensa. Una de las prioridades de la alianza es reforzar su capacidad aérea para responder a las crecientes amenazas que vienen desde el aire, como lo ha puesto en evidencia la guerra en Ucrania. Guerra que ha empujado a países como Finlandia a unirse a la OTAN, en este caso en 2023. Como vecino directo de Rusia, este país intenta reforzar su defensa estando en primera línea. La cumbre de la OTAN es una oportunidad para crear alianzas como con Turquía, país anfitrión de la cumbre en Ankara. Y desde allí, nuestra enviada especial, Florencia Barlés, conversó con Antti Häkkänen, ministro de Defensa finlandés.
4: Finlandia siempre se ha tomado en serio la defensa nacional por ser vecino de Rusia. Tenemos relaciones diplomáticas, pero nos lo tenemos que tomar en serio, no es una broma. Por eso me parece interesante cooperar con Turquía, tiene un ejército fuerte. Por eso pienso que hay un potencial muy grande para cooperar con Turquía a nivel militar, pero también a nivel industrial. En Finlandia tenemos muchas tecnologías de punta, como Nokia, similar a Turquía, así que hay muchas posibilidades de cooperar.
0: Nokia and others. So I think there's a lot of potential for cooperation. Escuchábamos al ministro de Defensa finlandés, Antti Häkkänen, testimonio recogido por Florencia Valdés, nuestra enviada especial de RFI, que seguirá la cumbre de la OTAN desde allí, desde Ankara. Pasamos ahora a Medio Oriente. En Irán continúan este martes los masivos funerales del fallecido ayatolá Ali Jamenei. La procesión hoy recorre las calles de la ciudad santa Qom, que alberga los seminarios más influyentes del Islam chiita y varios santuarios. Entre la multitud presente en estos días en el lugar se encuentran incluso mujeres sin velo que afirman ser opositoras al régimen, pero ante todo patriotas. Desde nuestra redacción en París de RFI, Oriane Verdier se comunicó con una joven iraní que bajo el anonimato denuncia las manipulaciones de un régimen de un poder inimaginable.
5: Todo es propaganda. A estas mujeres que no llevan el hijab y tampoco lo llevaban durante la guerra, las llamamos parastú, mujeres a las que el régimen paga generosamente para que hagan lo que les plazca. Han matado a muchas personas por la cuestión del hijab y, sin embargo, hoy quieren demostrar que todo va bien en el país, que incluso quienes no siguen las normas islámicas rechazan al enemigo Estados Unidos por encima de todo. Dicho esto, es cierto que el 20% de la población apoya a la República Islámica. El régimen se centra exclusivamente en ellos y le importa un bledo el 65% o el 75% restante. Mataron a mucha gente durante la guerra y siguen haciéndolo hoy en día. Cada mañana me despierto, miro las noticias y me entero de que han matado a otras dos personas. Todos los días, jóvenes de 18 o 19 años, siempre menores de 25.
0: Sumamos una información de hace instantes también. Encontraron muerta en Ucrania a la sospechosa del intento de asesinato de un empresario de origen ucraniano en Mónaco. Anastasia Berezovska fue hallada con heridas de bala en la cabeza, según anunció la Policía Nacional, que detuvo a dos sospechosos por su muerte. Nos vamos a Asia, lo comentábamos en titulares, un conflicto entre guardacostas de Japón y China, quienes protagonizaron un cara a cara cerca de unas inhabitadas y disputadas islas en el Pacífico. Las fuerzas navales de cada uno aseguran que expulsaron a los barcos del otro país de las aguas de dicho archipiélago. El incidente suma una gota más a la tensión entre ambos tras que ayer Pekín anunciase una prueba de lanzamiento de un misil desde un submarino en dicho océano. Manu Terradillos.
4: El escenario de la disputa son las islas Senkaku, deshabitadas y administradas por Japón, cercanas a Okinawa y Taiwán, y que Pekín reclama para sí bajo el nombre de Diaoyu. Primero fueron los guardacostas japoneses los que anunciaron haber expulsado a dos navíos de la Guardia Costera China que se aproximaban a un pesquero nipón en la zona. Después fueron los guardacostas chinos los que aseguraron haber realizado una operación para expulsar al pesquero que se acercaba a aguas territoriales chinas, calificando el disputado archipiélago de territorio inherente a China. El escarceo puede dar la sensación de ser de baja intensidad, pero el Pacífico es escenario habitual de las tensiones entre Pekín y Tokio, con reclamaciones cruzadas de soberanía sobre aguas territoriales y archipiélagos. Japón recientemente denunció otras maniobras de buques chinos cerca de su isla de Yonaguni, cercana a Taipei. A ello se une la prueba este lunes de China, lanzando un misil desde un submarino en el Pacífico, coincidiendo con el inicio de los ejercicios navales conjuntos de Pekín y Moscú, que se desarrollarán en el mismo océano y el mar Amarillo hasta mediados de julio.
0: Gracias, Manu. Y de Asia saltamos hacia Latinoamérica. Cuba continúa sus esfuerzos por restablecer el suministro eléctrico en todo el país tras un nuevo apagón general ocurrido este lunes por la noche, el octavo en 2 años. El gobierno reconoce que la situación energética en la isla es crítica. Delia Arrunategui.
6: Así explicaba la falta del suministro eléctrico en la isla el director de electricidad del Ministerio de Energía y Minas de Cuba, Lázaro Guerra Hernández.
7: Las condiciones de los microsistemas en estos momentos es más compleja porque no tenemos combustible en la generación distribuida que permita, como en otras oportunidades, hacer los microsistemas en todos los territorios que le den alguna vitalidad a esta zona.
6: Este nuevo apagón general es el tercero en los últimos 6 meses y el octavo desde finales de 2024. Por su parte, el presidente cubano Miguel Díaz-Canel responsabilizó directamente a la política de sanciones de Estados Unidos contra la isla. Afirmó que esto es debido al intento de Washington de provocar un estallido social mediante la asfixia económica al impedir el acceso al combustible a Cuba. Se sabe que el colapso energético responde no solo a la escasez de combustible importado, sino también al envejecimiento de la infraestructura eléctrica. Las centrales termoeléctricas, que generan alrededor del 40% de la electricidad del país, llevan décadas en funcionamiento sin contar con una inversión suficiente para su modernización.
0: Y este
8: la
0: lunes,
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0: Hablamos ahora del Mundial 2026. Este lunes España se adjudicó el Clásico Ibérico con un ajustado 1-0 en el Estadio de Dallas, gracias a un gol en el tiempo de descuento de Mikel Merino. Mientras que La Roja avanzó a cuartos de final para enfrentar a Bélgica, la selección de Paraguay, y con ella Cristiano Ronaldo dijo adiós al sueño mundialista. Ana María Ospina, enviada especial al Mundial 2026 de RFI.
8: La verdad que fue mi último Mundial.
9: Decía Cristiano Ronaldo tras la derrota de Portugal 1-0 frente a España, una afirmación que le pone punto final a su sueño de ganar un mundial con la Seleção, el único título colectivo que le faltó, un sueño esquivo durante sus 6 participaciones. Su recorrido mundialista comenzó en Alemania 2006 y se paró en Norteamérica 2026. En estas citas jugó 27 partidos en los que marcó 11 goles.
8: Triste por salir así del mundial, pero como ha dicho ayer en la conferencia de prensa, ha dado todo, pues ha dado mi mejor y salgo de conciencia tranquila.
9: Ante su rival ibérico, CR7 bailó su último fado mundialista. Lloró tras el pitazo final mientras que el público en el estadio de Dallas lo ovacionaba. Se va el atleta dueño de todos los superlativos del balompié. Y como el fado, ese canto poético portugués que expresa las penas de la vida cotidiana, con esta derrota termina su historia mundialista, sin un final feliz, pero con un recorrido admirable.
8: A veces se gana, si se pierde, y hay que seguir.
9: Desde el Mundial 2026, Ana María Ospina, RFI.
0: Y decíamos, España se medirá con Bélgica en cuartos de final. Bélgica, quien obtuvo el pase anoche tras aplastar 4-1 a Estados Unidos en un partido envuelto en polémica, tras que la FIFA anulara una tarjeta roja al delantero estadounidense Balogun, tras un llamado esto de Donald Trump a Gianni Infantino, intromisión que desató una ola de indignación y cuestionamientos hacia la FIFA. La FIFA, que condenó esta mañana los comentarios racistas dirigidos contra Kylian Mbappé por parte de la senadora paraguaya Celeste Amarilla, quien lo había tratado de bruto, entre otros comentarios, incluso ha hecho alusiones a chimpancé. Mbappé le respondió también que es despreciable e indigna de su cargo, y también el gobierno de Paraguay condenó sus dichos y se despegó de esto. Pero para más actualidad deportiva, por favor, quédense con nosotros porque seguiremos luego de este informativo con el Diario del Mundial. Y hasta aquí las noticias internacionales. 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

0: Martes 7 de julio, 4 de la tarde en París. Bienvenidos al flash informativo de Radio Francia Internacional. En los controles nos acompaña Didier Bleu y estas son las noticias más relevantes de la jornada en 3 minutos.
1: Jessica Brumec.
0: La justicia francesa confirma la condena a Marine Le Pen por malversación de fondos públicos europeos, pero en esta instancia de apelación le rebaja la pena, lo que permitiría a la líder de la extrema derecha francesa ser candidata en las presidenciales de 2027. Eso sí, debería llevar una tobillera electrónica. La nueva pena de inhabilitación es de 15 meses firme. Tengamos en cuenta que Le Pen ya había cumplido este periodo desde la primera condena en marzo de 2025. Donald Trump sigue ofuscado con la OTAN. El presidente estadounidense dijo sentirse muy decepcionado por la respuesta de sus aliados en el conflicto con Irán, mientras asiste a la cumbre de la alianza que abrió hoy en Turquía y en la que Mark Rutte, el líder de la OTAN, ya anunció una lluvia de contratos de compra de armamentos para apaciguar las presiones del estadounidense. El valor total de estos contratos se estima en más de 50 mil millones de dólares.
2: L'histoire entre la Syrie et la France est une histoire de confiance qui est plus grande que nous. Nous avons été au
0: La historia entre Siria y Francia es una historia de confianza más grande que nosotros. Esto decía el presidente francés Emmanuel Macron este martes junto a su homólogo sirio Ahmad al-Sharaa en la primera visita a Damasco de un líder occidental desde la caída del régimen. Macron, quien comenzó la mañana con un sobresalto en Damasco tras que se registraran explosiones cerca de su hotel, susto que provocó su evacuación hacia el Palacio Presidencial. En Irán continúan los masivos funerales del fallecido Ayatollah Ali Khamenei. Este martes, la procesión concluyó su recorrido por las calles de la ciudad Santa Qom y continúa ahora rumbo a Irak, donde reside una importante comunidad chiita. Recordamos que el Ayatollah murió a los 86 años el pasado 28 de febrero en el primer día de la guerra contra Irán durante ataques de Israel y Estados Unidos. En Colombia, una transición presidencial con palos en la rueda. El presidente electo de Colombia, Abelardo de la Espriella, ordenó interrumpir de manera inmediata el proceso de pase de mando con el gobierno de Gustavo Petro. En un ambiente caldeado por acusaciones cruzadas y amenazas de Petro de no reconocer al mandatario entrante, de la Espriella asumirá la presidencia el próximo 7 de agosto. Y por último, en el Mundial de Fútbol 2026, España avanzó este lunes a cuartos de final para enfrentar a Bélgica, luego de imponerse ante el Portugal de Cristiano Ronaldo. Y después de las noticias, la actualidad del Mundial con Carlos Pizarro.
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4: Hola, bienvenidos a una nueva edición del Diario del Mundial en Radio Francia Internacional. El día después de la eliminación del último país coorganizador, Estados Unidos, que nada pudo hacer, ni con la ayuda de la FIFA, ante la selección de Bélgica, que se mostró contundente tras ganar 4-1. El día después en el que España dio un pasito más tras eliminar a Portugal en un encuentro muy disputado que finalizaba con un marcador de 1-0 y que también ponía el punto y final a la larga historia de Cristiano Ronaldo con los Mundiales de Fútbol. Cristiano Ronaldo, the final dance, World Cup 2026. Se acabó la aventura para Ronaldo y la selección portuguesa tras caer ante España por un ajustado 1-0. Con 41 años, la historia de Cristiano en la Copa del Mundo llegó a su fin. Se va dejando un enorme legado y sellando un récord que será difícil de batir tras anotar en 6 mundiales diferentes.
5: Triste por salir así del mundial, pero como ha dicho ayer en la conferencia de prensa, ha dado todo, pues ha dado mi mejor. Y salgo de conciencia tranquila. No, ese es el fútbol, esa es la vida de un futbolista. A veces se gana, a veces se pierde. Y hay que seguir. La verdad que fue mi último mundial, sí. Pero lo demás, tendré tiempo para pensar, estar con mi familia, no decidir las cosas de cabeza caliente y seguir la vida. Con la conciencia tranquila, ha dado mi mejor. Ha ganado 3 títulos por Portugal. Antes de Cristiano, Portugal no tenía ganado ningún título. Pues contento, la verdad que el mayor título que gané en la selección fue 2016, que para mí tiene la misma dimensión que un mundial, sinceramente. Por eso salgo de conciencia tranquila de mi mejor y ya está. Mañana será un nuevo día y la vida sigue.
4: No solo se despide Ronaldo de la selección portuguesa, también lo hizo su técnico Roberto Martínez, que seguramente pondrá rumbo a Qatar para entrenar al equipo donde milita CR7, el conjunto de Al-Nassr. En su contrato así estaba previsto y, según apunta su entorno, es una decisión que ya había tomado previamente y que se iba a materializar independientemente de lo que sucediese en esta Copa del Mundo.
6: Sí, hoy es mi último partido con la selección. Balance de orgullo, yo creo que es más un balance. Yo creo que vosotros podéis ver el aspecto más objetivo, que son los 45 partidos que he tenido, todo lo que hemos hecho juntos, pero yo creo que me llevo más el aspecto de sentirme recibido en Portugal como un portugués más, muy querido, tanto a la familia como a mí mismo, y es una memoria que me llevo para siempre. Ha sido un placer, ha sido un orgullo, una responsabilidad, y la verdad que es difícil encontrar el fin de este ciclo, pero en el contexto tiene total sentido.
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4: La eliminación de Portugal, que se confirmaba con la clasificación a cuartos de España, una selección que ha ido de menos a más y que se mostró muy realista ante quizás su rival más complicado hasta la fecha, sus vecinos portugueses. La Roja, que no llegó a materializar todas sus ocasiones creadas hasta casi el final de los 90 minutos reglamentarios, donde Mikel Merino anotaba gracias a un pase de Ferran. Los dos futbolistas venían de entrar al terreno de juego como precaución ante una posible prórroga. Así de satisfecho se mostraba el seleccionador español, don Luis de la Fuente.
7: La verdad que ha sido un partidazo, dos super equipos, como bien ahí hablábamos, la previa, una final anticipada, y como no puede ser de otra manera, sufriendo hasta el final, pero demostrando los dos las ganas de ganar, las ganas de querer hacer las cosas muy bien. Nosotros creo que hemos hecho un partido muy completo, y como siempre decimos, los jugadores importantes son los que salen del banquillo, que hacen bueno todo el trabajo de todos los compañeros que han estado antes, y que los que han salido en el segundo tiempo nuestro, pues nos han dado esa energía para poder culminar el partido de esta manera. Bueno, pues es que ahora ya en estas alturas de la competición es que nos da igual, sinceramente. Lo importante es que estamos felices de estar en esta altura de la competición, en estos cuartos. Nos encontramos con mucha confianza, con mucha seguridad, y vamos a darlo todo hasta el final.
4: La selección española, que se va a medir en cuartos a la selección de Bélgica, que salía de una trampa ante la presión que suponía jugar frente al conjunto de los Estados Unidos. 4-1 sin complejos, los belgas tumbaron a los coorganizadores. Así de feliz se sentía su seleccionador Rudy García.
8: Pienso que en este momento son las 4 de la madrugada en Bélgica. Hay mucha gente que trasnochó para vernos. Les agradezco. Estoy orgulloso, feliz, muy contento. Hemos mostrado que Bélgica es un gran país futbolístico. Los jugadores han estado estupendos siguiendo el plan de juego. Hemos controlado durante todo el encuentro a nivel grupal. El único aspecto negativo fue la lesión de Amadou Onana, pero nos hemos repuesto para acelerar en la segunda parte y clasificarnos a cuartos de final.
4: Fue el peor encuentro de los Estados Unidos en el Mundial y coincidió con el mejor encuentro realizado por los belgas hasta la fecha. Un detalle trascendental que se acaba pagando. Mauricio Pochettino, técnico de la selección estadounidense.
9: Me duele la eliminación. Lo que sí que es verdad que hoy no hemos estado bien, pero eso suele pasar en todos los equipos. Creo que todos los equipos a lo largo de un mes, dos meses de competición o de cuando comienza la preparación, siempre hay un día que no sabes por qué y las cosas no salen bien de entrada, ¿no? Yo creo que hoy nos toca de esos días, como a todo equipo le ha tocado, nos ha tocado en un mal momento y no hemos estado en el nivel que, como tú dices, hemos mostrado anteriormente. Y eso es algo que, bueno, lo estábamos hablando ahora con el cuerpo técnico, ¿no? Es algo que nos da a nosotros señales, nos da no información, pero bueno, pero más allá de eso, hay que remarcar que el equipo, y me siento parte de esa familia, nos sentimos parte de esa familia, nos sentimos muy orgullosos de todo este periodo que hemos estado juntos, donde hemos disfrutado mucho estando juntos, más allá de que el resultado de hoy hace daño y duele, ¿no?
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4: ¡Olé, olé, olé! Y vamos ya con las previas de los encuentros para hoy, donde las dos últimas selecciones sudamericanas que han sobrevivido entran en escena, Colombia y Argentina. Los colombianos se van a medir a Suiza en Vancouver, con lo que serán la única selección que haya jugado en los tres países que organizan esta Copa del Mundo. Néstor Lorenzo no tiene duda de sus jugadores para conseguir el boleto a cuartos.
11: Deuda no, porque dimos todo. De pronto nos faltó un poco de fortuna o hicimos figura a los arqueros rivales, pero deuda no, de ninguna manera. Creo que cada partido lo tomamos con la mayor seriedad, con la entrega absoluta de todos, y después nos quedamos tranquilos. Dios quiera que el resultado sea a favor, aunque sea por la mínima diferencia, y que el juego siga representando lo que la gente le gusta, ¿no? Que es lo que nos da mucha satisfacción también. Y hay que tener mucha disciplina táctica mañana, porque ellos son un equipo ordenado, que ataca bien, que defiende bien, que tiene sistematizada muchas acciones de juego de muchos años. Hace cinco años que está el entrenador, creo. Ya participó en dos eliminatorias, en un mundial donde le fue muy bien. Hay 10 jugadores que jugaron al Mundial de Qatar, son jugadores ya de una experiencia y muchos de ellos en los mejores clubes de Europa, en la Premier, en Italia. Así que va a ser un partido duro contra un equipo muy bueno.
4: Suerte para Colombia frente a Suiza y suerte para Argentina, que después de apear a Cabo Verde tiene enfrente a otro conjunto africano. Vamos con esta previa tan especial.
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4: Como decía anteriormente, la gran previa para nosotros está en Atlanta, donde nuestra enviada especial al Mundial, Ana María Ospina, sigue los pasos de la vigente campeona, la selección de Argentina, que en pocas horas se mide a la selección de Egipto con el objetivo de alcanzar los cuartos de final. Ana María, cuéntanos cómo está el ambiente.
12: Hola, Carlos, qué bueno saludarte y a los oyentes también. Pues aquí en Atlanta ya hay cientos de hinchas argentinos y otros que no son nativos de ese país, pero que vinieron para apoyar al albiceleste, sobre todo provenientes de India y Bangladesh, donde hay un gran fanatismo por esta selección, y en las calles a esta hora se ven muchas banderas y una procesión de hinchas hacia el estadio, que está ubicado dentro de la ciudad, por lo que la gente se dirige a pie. Este estadio tiene una capacidad para recibir a 75,000 espectadores, y según
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2: Martes 7 de julio, 6 de la tarde en París, y desde aquí les damos la bienvenida a una nueva edición del informativo de Radio Francia Internacional. En los controles nos acompaña Alan Vidal. Comenzamos con los titulares.
3: Jessica Brumec.
2: La justicia francesa confirma que Marine Le Pen es culpable por malversación de fondos públicos europeos, pero abre la puerta a la líder de la extrema derecha para presentarse a las elecciones presidenciales del año que viene, aligerando la anterior condena. Lo analizaremos en este noticiero. Los pasajeros extracomunitarios tendrán que seguir armándose de paciencia para entrar en la Unión Europea. Bruselas defiende su nuevo sistema electrónico de control fronterizo, muy criticado por los aeropuertos, que alertan que este solo genera interminables filas de espera. Y en el Mundial 2026 se juega a la suerte de los únicos equipos latinoamericanos que quedan en el torneo. El silbato ya da en instantes el inicio del encuentro entre Argentina y Egipto por el pase a los cuartos de final. Más tarde será el turno de Colombia-Suiza. Iremos a Estados Unidos con nuestra enviada especial. Hasta aquí los titulares. Comenzamos.
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2: En Francia, la justicia confirma la condena a Marine Le Pen por malversación de fondos públicos europeos, pero le rebaja la pena y abre la puerta a la líder de la extrema derecha francesa para postularse como candidata en las presidenciales de 2027. Eso sí, debería llevar un brazalete electrónico. La nueva pena es de inhabilitación de 15 meses firme, tiempo que Le Pen, de hecho, ya ha cumplido desde la primera condena en marzo de 2025. ¿Le Pen, entonces, será candidata? Paola Ariza lo conversó con Emiliano Grossman, profesor en Ciencias Políticas en Sciences Po.
4: A priori podría hacer campaña, porque no, el hecho de estar bajo una pena no impide hacer campaña en el derecho francés, pero ella anunció en realidad que si tiene que hacer campaña con brazalete, prefiere no hacerla, porque eso implicaría que cada vez que quiera ir a hacer un meeting electoral en el sur de Francia, tiene que pedir una autorización expresa del juez de aplicación de penas, y ella había anunciado que eso no lo haría. Eso también queda por ver, porque ella podría pedir una disminución de esa pena que se otorga bastante fácilmente, digamos, bajarla de 12 a 6 meses. Y en ese caso, en realidad, para la mayor parte de la campaña estaría ya liberada del brazalete también. Después, la pregunta real es lo que esto le va a costar a ella a nivel electoral, sobre todo que el Rassemblement National, el partido de Marine Le Pen, sigue teniendo otras causas abiertas parecidas a esta, y que estas causas pueden seguir siendo investigadas durante la campaña.
2: Escuchábamos a Emiliano Grossman, profesor en Ciencias Políticas en Sciences Po, al micrófono de Paola Ariza. Y un apunte más sobre Francia. El presidente Emmanuel Macron se reunió esta mañana con su homólogo sirio, Ahmad al-Sharqi, en Damasco, en la primera visita de un líder occidental en Siria desde la caída del régimen. Visita que comenzó con sobresaltos tras que se registraran explosiones cerca del hotel donde Macron se hospedaba y obligó a su evacuación hacia el Palacio Presidencial. Putin y Zelensky quieren resolver la guerra, esto según las declaraciones a la prensa de Donald Trump en su llegada a Turquía, donde asiste a la cumbre de la OTAN hasta mañana. Una de las prioridades de la alianza es reforzar su capacidad aérea para responder a las crecientes amenazas que vienen desde el aire, como lo ha puesto en evidencia la guerra en Ucrania. Guerra que ha empujado a Finlandia, vecino de Rusia, a unirse a la OTAN en 2023. La cumbre es una oportunidad para crear alianzas con países como el anfitrión, Turquía. Y desde allí, justamente, nuestra enviada especial, Florencia Valdés, conversó con Antti Häkkänen, ministro de la Defensa finlandés.
5: Finlandia siempre se ha tomado en serio la defensa nacional por ser vecino de Rusia. Tenemos relaciones diplomáticas, pero nos lo tenemos que tomar en serio, no es una broma. Por eso me parece interesante cooperar con Turquía, tiene un ejército fuerte. Por eso pienso que hay un potencial muy grande para cooperar con Turquía a nivel militar, pero también a nivel industrial. En Finlandia tenemos muchas tecnologías de punta, como Nokia, similar a Turquía, así que hay muchas posibilidades de cooperar.
2: Nokia, Escuchábamos a Antti Häkkinen, ministro de Defensa finlandés, entrevistado por Florencia Valdés, nuestra enviada especial de RFI en Ankara. Bajamos ahora a Israel, donde avanza un proyecto para investigar las fallas de seguridad que condujeron al ataque del 7 de octubre de 2023 perpetrado por Hamas. La iniciativa propuesta por el primer ministro Benjamín Netanyahu tuvo el lunes el visto bueno del Parlamento israelí. Abel López.
6: De momento es un primer paso, pero ya ha servido para mostrar los desacuerdos entre el gobierno y la oposición. El Parlamento aprobó un proyecto en primer debate para crear una comisión que investigue las fallas en seguridad que posibilitaron los ataques de Hamas del 7 de octubre de 2023. La propuesta fue aprobada con 59 votos a favor, sin votos en contra ni abstenciones, pero no por una cuestión de unanimidad. La oposición boicoteó la sesión porque quiere que se cree una comisión, pero que sus miembros no sean nombrados por políticos. Según el texto actual, sería la Knesset la que aprobaría a los integrantes o, en caso de desacuerdo, su elección se repartiría entre el gobierno y la oposición. No obstante, la propuesta permite que si la oposición sigue boicoteando, la comisión pueda empezar a trabajar únicamente con los miembros nombrados por la formación gubernamental, dando al Ejecutivo un peso decisivo en una investigación sobre sus propios fallos y responsabilidades. La oposición, por su parte, reclama una comisión independiente con integrantes nombrados por el sistema judicial con el que precisamente el primer ministro Netanyahu tiene abiertas varias batallas. El texto aprobado pasará ahora a la Comisión de Constitución de la Knesset antes de ser sometido a las votaciones finales previstas para la próxima semana.
2: Gracias, Asbel. Seguimos en la región. En Irán continúan los masivos funerales del fallecido ayatolá Ali Jamenei. Este martes la procesión concluyó su recorrido por las calles de la ciudad santa Qom y continúa rumbo a Irak, donde reside una importante comunidad chiita. Mientras tanto, las aguas del estrecho de Hormuz están aún lejos de ser pacíficas. La Agencia Británica de Seguridad Marítima reportó que 3 buques fueron alcanzados por proyectiles en esas aguas. Qatar denuncia por su parte un ataque del país persa contra una de sus embarcaciones y el futuro del estrecho, ruta marítima clave para la exportación de hidrocarburos, todavía no está claro. Respirar profundo y armarse de paciencia. Parece que esa será la regla de este verano para los pasajeros extracomunitarios que quieran ingresar a países de la Unión Europea. Bruselas defiende su nuevo sistema electrónico de control fronterizo, muy criticado, sin embargo, por aeropuertos que alertan que este solo genera interminables y lentas filas de espera. Un calvario o un viacrucis, como lo describe nuestra corresponsal desde Bruselas, Ana Lázaro.
7: Entrar en Europa puede convertirse en el viacrucis del verano. Muchos aeropuertos están registrando largas colas debido a la implantación de un nuevo sistema de entradas y salidas que obliga a registrar los datos biométricos de los pasajeros de fuera de la Unión Europea. Un portavoz del aeropuerto de Bruselas explica las causas. Como muchos otros aeropuertos en Europa, tenemos retrasos, principalmente en las llegadas, porque el sistema no funciona correctamente. A veces tiene fallos o funciona muy lentamente. Así pues, las razones son principalmente tecnológicas. Según la Asociación Internacional de Transporte Aéreo, entre los países con problemas se cuentan Portugal, España, Italia, Grecia y Bélgica. Pide que se suspenda el sistema durante los meses de julio y agosto. Pero la Comisión Europea se niega a ceder, tal y como explica su portavoz. La inmensa mayoría de los pasos fronterizos observamos que el impacto sobre los desplazamientos es bastante limitado, mientras que la seguridad y los beneficios que aporta son muy elevados. Al llegar a la frontera, los viajeros son dirigidos a un kiosco de autoservicio donde se registran sus datos personales, la fecha y lugar de ingreso, así como imágenes faciales y huellas dactilares. El objetivo es fortalecer la seguridad. Desde la entrada en vigor del sistema el pasado octubre, se ha prohibido la entrada a más de 40.000 personas. Ana Lázaro desde Bruselas para Radio Francia Internacional.
2: Continuamos en Europa, pero cambiamos de eje. Hablamos ahora de la crisis que el sector agrícola está sufriendo debido a las olas de calor. Y es que el termómetro trepa hasta los 40 grados nuevamente en España y en Francia, países que viven su tercera ola de calor extremo esta semana, un fenómeno sin precedentes con impactos en el sector ganadero y de los cereales. Rafael Morán.
8: Con pollos que se asfixian bajo temperaturas de 41 grados, producciones de leche y huevos que disminuyen y cosechas precoces, el mundo agrícola francés ya siente los efectos de las olas de calor intensas y duraderas de este año, unos fenómenos que se multiplican con el cambio climático a causa del exceso de CO2 en la atmósfera. David Vincent, productor de cereales en el sur de Francia, una región particularmente vulnerable a las sequías y a las olas de calor, reporta hoy una temperatura de casi 39 grados Celsius en su campo, donde cultiva trigo, maíz y girasoles, entre otras especies.
9: Las olas de calor desde el mes de mayo aceleraron los ciclos de los cultivos. Este año hemos cosechado con 15 días de antelación. Ha bajado la producción en varios cientos de kilos. Desde abril no ha llovido. Hemos perdido entre 10 y 15% de producción potencial.
8: En Europa, el continente que más rápido se calienta junto con el Ártico. Las vendimias ocurren 24 días más temprano que en los años 70, debido al cambio climático también. Una tendencia que lleva a los agricultores a buscar variedades de plantas más resistentes al calor o a almacenar agua en mega embalses, criticados por sus efectos negativos en los acuíferos.
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2: Y en estos momentos ya rueda la pelota en el estadio de Atlanta, en donde Argentina y Egipto buscan un cupo en los cuartos de final del Mundial. Y allí está nuestra enviada especial, Ana María Ospina. Ana María, ¿cómo va el partido?
11: Hola, un gusto saludarte. Pues aquí 75 mil personas, la mayoría argentinos, alentando a su selección. Inicia primeros 10 minutos de juego y hasta el momento son los faraones, los africanos, los que van dominando el encuentro, aunque Argentina tuvo un par de posibilidades. Sin embargo, están muy arrinconados en su parte de terreno. Seguramente el juego se irá abriendo más. De primera novedad, decirles que el seleccionador de Argentina, Scaloni, decidió poner de titular a Álvarez para que acompañe a Messi, poniendo por primera vez en el banco a De Paul. Y mencionar que es el árbitro argentino, François Lecce, quien se encarga de dar orden. Hasta ahora ninguna tarjeta por el momento y bastante ambiente en este estadio de Atlanta que esperaba este gran choque de los octavos del Mundial.
2: Gracias, Ana María Ospina, nuestra enviada especial de RFI al Mundial 2026. Y seguiremos obviamente este partido muy de cerca. Y como decíamos en los titulares, son dos los equipos latinoamericanos, los únicos que quedan aún en el torneo, quienes se juegan su suerte esta jornada, porque más tarde hoy jugarán Colombia y Suiza por los cuartos de final en Vancouver. Y desde aquí estaremos cruzando los dedos por nuestras selecciones latinoamericanas. Vamos todavía. Hasta aquí entonces la actualidad, pero los invitamos a seguir informándose en nuestro sitio web rfimundo.com y en nuestras redes sociales, Instagram y Facebook, donde nos encuentran como RFI Español. Allí pueden volver a escuchar y a ver nuestros contenidos. Gracias por acompañarnos. Les habló Jessica Brumek. Hasta la próxima.
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0: Hola, hola, buenas, ¿cómo están? ¿Todo bien? Qué lindo día, la verdad, muy estresante. ¿Cómo les fue? ¿Cómo les pareció el partido hoy?
1: Y la verdad, con el corazón en la boca, así tac, tac, tac.
0: Sí, totalmente. ¿Cómo están todas? ¿Todo bien?
2: Todo bien, sí.
0: ¿Qué cuenta del partido?
2: Y no, yo creo que siempre hay que tener confianza hasta que pasen los 90 minutos y el tiempo adicional. O sea, sí o sí, obviamente te va a dar un mini infarto, pero hay que confiar.
0: Vamos luchando. Hay que confiar. Así.
3: Pero siempre tuvieron confianza o en algún momento dijeron no,
2: realmente,
3: ya está.
2: Realmente, si tengo que decir la verdad, no. Recién en los últimos minutos digo, bueno, hay que confiar, pero en el inicio no.
0: Sí, no, yo cuando vi que estaba 2-0 dije, no, ya está, ya perdimos, ya,
2: yo,
0: ya,
2: yo
0: ya
2: nada. Yo creo que un 1-0 se podía remontar a un 2-0 y no le tenía tanta fe, la verdad.
3: Es más complicado, y encima viste que primero hicieron un gol y se lo anularon y después le hicieron igual al gol.
0: Sí, todo mal, por Dios. Pero bueno, dejando al lado el tema del susto que nos pegamos hoy, tenemos acá una invitada, María Verónica. Muchas gracias. Ella está en la Fundación de Ciudadanos Circular y hoy le vamos a hacer una entrevista. Vamos a hablar sobre, el tema que se va a ver hoy va a ser justamente la economía circular y el reciclaje.
4: Así es. Bueno, muchas gracias por el espacio para la Fundación. Gracias, chicas. Me gusta que la juventud se involucre en estos temas, que normalmente no son tan urgentes, pero sí son importantes.
0: Totalmente. Y primero veamos, ¿qué tal arrancó la semana?
3: Y la semana de la FRAI estuvo a full, estuvimos con la semana de la dulzura, que la radio estuvo dejando sus cajitas en las preceptorías, tanto del sector A, del sector B y de la Rosadita. Así que, bueno, mañana también van a estar último día las cajitas para entregar ese mensajito especial a esa persona, un caramelito, un chocolatito.
0: Totalmente, y la verdad agradecemos un montón a todos los que estaban entusiasmados por participar, que pasamos por los cursos, fueron muy amables, también los profesores, que también enviaron cosas a los profesores. Y la verdad que muy, muy lindo todo, muy lindo cómo se organizó, y la verdad que muy linda la respuesta de todos los chicos.
3: Así que sí, agradecemos también a los profes que nos dejaron pasar a entregar, siempre con muy linda disposición, así que...
0: Sí, totalmente. Así que nada.
3: Así que nada. Y mañana tenemos el acto.
0: También, ya van a venir las vacaciones.
3: Por
0: ya
3: fin.
0: No nos vamos a ver dentro. Hasta en agosto, más o menos.
3: Hasta en agosto, sí, no nos vemos más.
0: Es verdad. Así que bueno, este va a ser el último programa de julio.
3: El último programa antes de las vacaciones. Ya nos vamos a ver después del poncho.
0: Sí, ¿qué tal el poncho? ¿Van a ver a alguien?
3: A este poncho, sí.
0: ¿Sí? ¿Y ustedes?
2: No, en mi caso no voy a ver a ningún artista.
0: ¿No?
2: No, la verdad que... Es bastante controversial el tema de los artistas, porque a mí personalmente no me gustó mucho los artistas
3: ¿No
2: que están convocados.
3: ¿No te gustó
2: el line-up? No. Es como que, pero un poquito más, poquito.
3: Poquito.
0: Es verdad.
3: Pero tenemos la novedad de el Día del Amigo en el Bicentenario.
2: Exacto,
0: es verdad.
2: Eso sí.
0: Está lindo, se va, explota de gente, eso sí.
3: Sí. ¿Quién me estaba a estar? ¿Abel?
0: Abel Pintos y
2: La banda LBC con Euge Quevedo.
3: También.
4: Euge Quevedo va a llevar mucha
2: y,
4: gente.
2: Bueno, no
4: Abel
2: sé.
4: También siempre
2: sí.
4: Llega.
2: Sí, bueno, Abel es verdad, lleva mucha gente,
3: mucha
2: pero
3: gente.
2: La verdad es como que ya estuvo bastante en el poncho.
3: Controversial, controversial lo tuyo.
2: Y sí, lo banco, pero bueno, como digo, esperaba quizás algún otro artista.
3: Entonces está nuevo. Después el patio también, que tiene propuestas muy lindas.
0: Sí,
3: para
0: también.
3: Ir a ver, que va a estar el chaqueño.
2: Sí.
0: ¿Es verdad?
3: Para cerrar el patio.
0: Así que sí, bastante lindo, ¿no?
3: Bastante
0: verdad.
3: Lindo.
0: Y bueno, se espera una gran semana en el poncho, unas lindas vacaciones. Y bueno, también queríamos continuar con los horóscopos.
3: Los horóscopos, sí.
0: Ahora vamos a estar hablando de los que son los horóscopos de la semana. Si querés comenzar vos y yo te sigo.
3: Dale. Vamos a comenzar con Leo. En el amor, Leo, tu relación se intensifica y revela quién puede sostener tu brillo sin competir o controlarte. En el trabajo, entras a una etapa de visibilidad, liderazgo y muchas oportunidades personales. En el dinero, hay proyectos y propuestas importantes que pueden mejorar tus ingresos. Tu color es orquídea para este mes. Después tenemos a Virgo, que en el amor va a tener magnetismo, claridad para elegir relaciones más conscientes. Si alguien quiere estar, tendrá que verte completa. cambios profesionales inesperados que transforman tu agenda, tus hábitos y tu estilo de vida. Atenti, Virgo. Y en el dinero, nuevos ingresos ligados a tu talento. Ordena recursos compartidos con pareja o socio. Y después tenemos, por último, a Libra, que encuentros conversacionales y ediciones intensas. Algunas historias empiezan a perder su encanto. En el trabajo, la luna nueva en Cáncer trae una nueva meta, rol o estrategia pública. Y en cuanto al dinero, revisa fugas y prepara proyectos detrás de cámaras, oportunidades en comunidad, redes y colaboraciones. Tu color es el lila.
0: ¿Y qué más hay?
3: También tenemos a Escorpio, que en el amor va a tener conversaciones determinantes, sanación y decisiones sobre confianza, futuro y recursos compartidos. ¡Ay, pobre Escorpio! ¡Un montón de cosas!
0: Está cool.
3: En el trabajo va a iniciar una etapa de crecimiento profesional, visibilidad y liderazgo. Un mes cargadito. Y en el dinero, revisa deudas, inversiones, acuerdos, apoyos externos. El caos inicial puede revelar una mejor estrategia. Tu color es el azul celeste. Y de ahí vamos con Sagitario. ¿Quieres ir tú, Isa?
0: Ok. Sagitario, en el amor va a haber vínculos inesperados, conversaciones intensas y una nueva manera de vivir el deseo. En el trabajo, tu reputación puede traer oportunidades con estudios, publicaciones y expansión internacional. En el dinero, cierras la etapa económica y revisas deudas. Se aclaran recursos compartidos con socios o parejas. Y tu color es el lavanda. Seguimos con Capricornio, que en el amor el pasado viene de regreso. La luna nueva anuncia una conversación, compromiso o nueva etapa. En el trabajo, cambios en la rutina, agenda y hábitos que pueden traer oportunidades inesperadas. En el dinero, Júpiter en Leo, posibilidades con recursos compartidos, inversiones y acuerdos uno a uno. Y tu color es el malva. El Acuario tiene relaciones intensas, propuestas, reconciliaciones y encuentros inesperados. En el trabajo, revisa rutinas, procesos y salud laboral. Puede aparecer una alianza clave. En el dinero, acuerdos con recursos compartidos, comisiones e inversiones, pero pide claridad absoluta en compromisos. Y tu color es el alabastro. Luego, Piscis, que en el amor, el romance y las conversaciones desde el corazón, lo real puede creer, la fantasía empieza a diluirse. En el trabajo, Júpiter en Leo trae oportunidades de empleo, nuevos clientes o nuevas propuestas laborales. En el dinero, nuevas ideas para generar seguridad, pero tu abundancia necesita mucha estructura. Y tu color es el rosa pastel. ¿Quieres terminar vos?
3: Bueno, tenemos a Aries. En el amor, si alguien quiere estar contigo, va a demostrarlo en lo cotidiano, en acciones concretas, atenti Aries. En el trabajo, una nueva etapa creativa y social empieza a tomar forma, embellece tu lugar de trabajo. En el dinero, ordena gastos, mejora procesos, revisa tarifas, gastos familiares o en casa. Tu color es el azul zafiro. Tauro, en el amor, cuidado con asumir intenciones sin preguntar. Conversaciones sobre prioridades, hogar y carrera. Vienen muy cargados los signos, ¿no? Como que muchas cosas para asimilar esta temporada.
0: La verdad.
3: En el trabajo, confirma horarios, archivos, entregas y acuerdos por escrito. Nuevos proyectos. En el dinero, puedes ganar dinero a través de tu talento creativo, proyectos de diseño o enseñanza. Tu color es el marfil. Géminis. Amor, elige relaciones que sean refugio y no otro pendiente emocional. Uy. ¿Por Géminis? Trabajo. Tu voz, tus ideas y tus contactos pueden abrir puertas enormes, especialmente en la segunda mitad del mes. Dinero. Revisa dos veces precios, pagos y contratos. Ordena tus recursos. Tu color es el amatista. Y para cerrar con Cáncer. En el amor, definiciones importantes, cierras una etapa y te preparas para dedicarte más a ti. Oportunidades grandes, pero debes soltar una idea de éxito basada en sacrificio, eso en cuanto al trabajo. Y en el dinero, empieza una etapa de crecimiento económica muy emocionante, que afortunado Cáncer. Tu color es la plata.
0: Ok, entonces vienen carnaditos los signos, como vos habías dicho.
3: Vienen así, muy a full, asimilando cosas nuevas, muchos cambios.
0: Qué lindo.
3: Qué lindo, para todos.
0: La verdad que esta nueva etapa del año va a ser un lindo comienzo, puede
1: lindo
0: ser.
1: Un lindo comienzo. Viste que ahora en julio como que decimos, bueno, arranca de vuelta,
0: sí,
1: vamos.
0: Sí, viene la otra parte del año.
1: Viene otra parte del año, la parte más linda.
0: Más relajada.
1: Relajado, sí.
0: Que pasa volando.
1: Se pasa volando. Nosotros que hacemos promo.
0: Ay,
1: por
0: sí.
1: Dios.
0: No, ¿en qué momento vamos a desaparecer?
1: En cualquier momento ya no vamos más a la escuela. Llegamos a la UNCA, llegamos bueno a la universidad que elijamos cada una. Ya. En la vuelta de la esquina.
0: Sí.
1: Miedita.
0: Por Dios. Pero bueno. Y bueno, esa ha sido la introducción. Y ahora vamos a presentar el tema que, como ya había mencionado anteriormente, va a ser el tema del reciclaje y de la economía circular. ¿Nos podrías hablar un poco más de qué trata o qué propone la fundación?
4: Sí. La fundación tiene como varios ejes, ¿no? Tiene 10 ejes. Hemos tratado, digamos, de abarcar muchas cosas, la verdad. ¿Pero por qué? Porque acá, en Catamarca, se están empezando a hacer acciones. Ahí están buscando todos los objetivos. Nosotros tenemos 10 ahí, pero bueno, van saliendo, van surgiendo otros, ¿no? Lo hicimos amplio justamente para que no nos quedemos cortos con las acciones que se pueden hacer. Porque cuando uno entra en un camino, por ejemplo, el tema que decías hizo de reciclaje, empiezan a abrirse otros. Entonces hay muchas cosas dentro del reciclaje. Por eso, lo primero que hay que hacer es concientizar. ¿Por qué? Porque cuando nosotros hacemos alguna acción, ¿no? Por ejemplo, el municipio reforesta. Planta árboles, ¿no? Riego por goteo, ponen todas las mangueras como para que, bueno, los árboles no necesiten que vos los riegues. Y de repente la gente saca los árboles o saca las mangueras. Entonces, las acciones que cuestan, porque cuestan dinero también ponerlos, y gente para que los cuide, de repente no tiene el impacto que debería tener. ¿Por qué? Porque el vecino no entiende para qué sirve eso a futuro. Normalmente, por eso yo digo que esto a veces no es tan urgente, porque Catamarca es chico, no tiene tanta cantidad de habitantes. Entonces, por ahí, en el cotidiano no se ve la basura, ¿sí? Podés ver los contenedores que están llenos y que está la basura, pero no se ve como en ciudades grandes, donde ahí sí se ve la basura. En la calle, digámoslo. Uh-huh. Vos cuando vas a Buenos Aires, por ejemplo, a la hora que pasas el basurero tenés en la esquina una torre de basura, digamos, cosa que acá no sucede. Pero ¿qué pasa? Nosotros cerca de la capital tenemos varios basureros, ¿no? Entonces, a veces pasa lo que ha pasado tiempo atrás, que se incendió el basurero y estaba toda la ciudad llena de olor, sí. Y llena de humo. ¿Por qué? Porque la basura, sobre todo la orgánica, cuando está atada en la bolsa, no sé si ustedes han atado, bueno, han tirado la basura y tenés cáscaras de banana, manzana,
0: sí.
4: O restos de comida, que es orgánico. Cuando vos lo cerrás, vas a notar que pasa un tiempo y esa basura, esa bolsa, se empieza a llenar de aire, o sea, uh-huh. se hincha. Sí. Eso es metano. Ese gas que produce la fruta descompuesta es metano. Ese gas es altamente inflamable. Entonces, en verano, sobre todo en épocas de mucho calor, que Catamarca tiene una buena temporada de calor, eso empieza una ignición espontánea. Entonces, los camiones regadores tienen que regar para que eso no se prenda fuego. Entonces, la idea, ¿cuál es? Que nosotros seamos conscientes de la basura que generamos, por ejemplo. Entonces, tratemos de tirar lo menos posible. Y si vas a comprar algo, por ejemplo, y te dan la bolsita, la bolsa más grande, la bolsa y otra bolsa, bueno, hay que llevar una bolsa en la cartera, en el auto, y decir, bueno, no, bolsa no, bajas esa y usas esa bolsa. ¿Por qué? Porque nosotros... Por ahí, a veces, en esto de las charlas, ¿no? Y de la concientización, Vos decís, bueno, pero ¿qué va a hacer la diferencia si yo uso una bolsa o uso dos? Pero si vos usas una bolsa y en vez de usar dos y la hizo usa una bolsa en vez de usar vos y ella usa una bolsa en vez de usar, si todos hacemos esa acción y se replica, vas a ver cuánto menos generamos.
3: Es un trabajo entre todos.
4: Exacto. Entonces, por eso la concientización, que es esto, es el día a día, es una acción que mucha gente dice, bueno, pero no importa si yo no lo hago o no lo hago, total, soy yo, es uno frente a 500.000 habitantes, por ejemplo, un número redondo. Pero sin embargo, si yo hago eso, la contagio a ella y ella te contagia a vos y te dice, y vos decís, che, no, está bueno, vamos a hacer esto. Y entonces así y así, y se va replicando. Y la idea es que se sostenga en el tiempo para que nosotros podamos tener mayor calidad de vida. ¿Por qué? Porque esa basura, cuando viene viento, que hay mucho viento en Catamarca, vemos las bolsas volando en los árboles, pegadas, vemos las bolsas en las acequias. Y la basura, cuando se rompe, por ejemplo, una bolsa y eso empieza a escurrir, baja por las napas y contamina el agua que está subterránea. Y Catamarca usa mucha agua de pozo.
3: Sí.
4: Entonces, ¿es importante? Sí, pero no se ve. Entonces, por eso, a veces no se le da la suficiente difusión a este tema, digamos. Pareciese que es una tontera, pero realmente es importante.
0: Claro, y bueno, pasa mucho lo que no se trata, o sea, yo creo que el problema no es en, ¿cómo se dice?, la difusión, sino en el mantenimiento, o sea, que la gente realmente se proponga hacerlo día a día, porque exacto, a la gente le cuesta mucho ser constante, entonces es muy común, por ejemplo, que uno se proponga hacerlo, le pinta la idea, diga, ah, sí lo hago, y lo hace 5 días, 1 semana, y luego lo deja, y se olvida de eso. Es como que pasa a un segundo plano y realmente la gente no se da cuenta que, que no cambió nada. O sea, claro, que todo sigue igual, y piensan, hice algo, pero no hiciste nada realmente.
4: Claro, el impacto sirve cuando vos lo sostenés en el tiempo.
0: Totalmente, y ¿no? Es algo que también sí, mucha gente no se da cuenta de... bueno, como vos decías, que la gente realmente no se da cuenta de toda la basura que hace, porque también es como que eso se esconde mucho, ¿no? Está muy normalizado, además de que está normalizado, el que uno tira así por la ventana el papelito, claro, o en el piso, con el día a día. Uno sale de la ciudad, sale, qué sé yo, a Pirquitas y vas por la ruta y te das cuenta de toda la basura que hay en la ruta.
4: Claro.
0: Tipo, salí, qué sé yo, te vas a Fray Mamerto y está todo lleno de basura en todos lados. Y ves así los montones de basura y gente con la camioneta estacionada sacando cosas. Entonces ahí uno realmente se da cuenta de toda la basura que está haciendo más que nada la ciudad, porque es solamente únicamente vemos la ciudad ya que somos de capital, pero es en todos lados, totalmente.
4: Sí. Entonces el tema es ese, como dice Iso, sostenerlo en el tiempo. Un hábito se transforma en hábito, vamos a ver, valga la redundancia, a los 21 días que uno lo repite. O sea, tu cerebro, si vos haces algo, el día 1 lo tomará como algo nuevo, pero al día 21 ya lo toma como un hábito, como una rutina, es parte de es natural en vos. Entonces, hay que generar esta especie de desafío de los 21 días de sostener una conducta. Por ejemplo, si yo voy a salir y sé que voy a ir a comprar algo, bueno, durante 21 días llevo la bolsa. Llevo la bolsa reciclada o la ecobolsa. Bueno, durante claro, 21 días sostengo ese hábito para que eso ya se transforme en una costumbre.
0: Claro.
4: ¿Sí?
3: Sí. Esto me llama mucho la atención dentro de lo de educación ambiental, que estaría buenísimo que lo desarrollemos un poquito más en el siguiente bloque. ¿Les parece? Vamos a una pequeña pausa.
0: Ok, no hay problema.
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0: Hola, hola, hola. Son las 7:32 y hacen 17 grados en San Fernando del Valle de Catamarca. ¡Qué frío, por Dios! Estamos acá con nuestra invitada que nos está comentando un poquito sobre economía circular, sobre reciclaje, que viene con su organización que se llama...
1: Fundación Ciudadano Circular.
0: Fundación Ciudadano Circular, así que ya saben, a seguir en Instagram. Y vamos a seguir con el tema que estábamos desarrollando de la educación ambiental. ¿Cómo se desarrolla esto todos los días?
2: Sí, la verdad es que también una cosa que también estábamos hablando ahora en el descanso era lo que proponías vos, lo que decías vos y preguntabas vos, que era con respecto a qué diferente es acá en Japón.
3: Claro, porque al inicio se tocó el tema de los habitantes, de que acá hay menos población, sin embargo, se acumula menos basura. Y el tema de Japón, son muchos habitantes y es conocido por tener las calles limpias.
2: Sí, totalmente. Sí. Y eso era algo que también que venía a decir, que era que justamente vos lo hablabas como un hábito, ¿no? Y lo que pasa es que la gente ve el reciclaje no como un hábito ni como algo que tienen que hacer, o sea, no como una obligación, sino que lo toman como una acción solidaria. Entonces, por eso era lo que yo decía antes, retomando lo que habíamos hablado, que uno lo toma como una acción solidaria internamente, entonces lo hace por un par de días y ya piensa que con eso hizo un impacto. Como, claro, por ejemplo, es muy común donar plata o cosas. O sea, la gente cree y piensa que, no sé, por, qué sé yo, separar o envolver, si se rompe algo de vidrio, envolverlo con un diario y tirarlo de nuevo en la bolsa, piensa que eso como que hace un cambio. O, por ejemplo, o eso, o mantener una costumbre de reciclaje, qué sé yo, separarlo, fijarse bien, ya no tirar basura, ya no intentar consumir tanto plástico, lo hace por una semana máximo y después lo deja porque no lo tiene como un deber o algo que es

0: consecuencia. En cambio, con el reciclaje, uno realmente no ve al instante esa consecuencia, entonces lo toma como... O sea, no, realmente no lo toma en serio, no lo toma como algo cotidiano, por
1: ejemplo. Claro. El tema es ese. Por eso, es la conciencia que cada uno tiene, digamos, ¿no? Pero bueno, uniendo las dos cosas, lo que vos hablabas de Japón como ejemplo, ellos tienen por cultura, digamos, ellos han un proceso de muchísimo tiempo en el cual ellos sostienen ciertos valores culturales que se ve reflejado en todos los ámbitos de su vida, digamos. Y la basura o los desperdicios también es parte de eso, ¿no?
2: Sí.
1: Ellos se consideran responsables, ¿no?, por todo lo que generan en todos los ámbitos, ¿no?, ya sea económicamente, emocionalmente, mentalmente, bueno, y físicamente en el caso de la basura. Entonces, ellos, si vos entras a una vivienda, digamos, son bastante minimalistas, sí. Ellos. No utilizan más de lo que deberían, digamos, lo que necesitan para vivir medianamente bien, digamos, ellos viven bien, son una sociedad medianamente longeva, con lo cual ellos comen muy saludables y ellos tienen ciertos hábitos, como hablábamos, meditación y la parte holística, es justamente por eso, porque... Y acá hago hincapié en esto que la fundación también mira, digamos, a la persona como un ser integrado. No es solamente verte como el hijo o como la madre o como el alumno o como el trabajador o como, sino como todo, porque todos somos todo. Entonces, desde distintos lugares nosotros nos relacionamos con las personas desde distintos roles todos los días. Todos los días somos hermanos, somos hijos, somos amigos, somos, o sea, y generamos cosas. Entonces el medio ambiente no solamente es la basura o es el reciclaje o es, todo el tema de la economía circular, sino también cómo nos relacionamos entre nosotros mismos. Porque el medio ya pasa a ser mucho más amplio. Y ahí conecta con lo que vos decís. O sea, la cultura forma parte también del medio en donde estamos inmersos. Entonces, desde ese lugar, es esto que vos decías, Iso. Que a veces uno no lo ve, entonces como que no entiende que no genera impacto. Pero realmente sí genera. En vos genera. El tema es que cambie algo en vos, porque cuando uno va a hacer un cambio de verdad, siempre el cambio viene de adentro hacia afuera, los verdaderos cambios. Ningún cambio que venga impuesto es constante en el tiempo. O sea, si viene porque me lo dijo fulano, lo tengo que hacer porque el otro me dice, o porque está de moda, o porque queda bien, o porque lo que sea, pero yo no estoy convencida, entonces... Como decías vos, van a estar una semana, 10 días, como para decir, sí, estoy haciendo algo bien y después sigo con lo mío. Y es como que vas y lavo culpa, digamos, ya está. Y no, porque en realidad no es lavar culpa o no, no va por ahí, sino va por generar una mejor calidad de vida para todos. O sea, va más allá, ¿entendés? Es más grande la acción. Es una acción, si se quiere, para un bien mayor.
2: Y sí.
1: Entonces, de ese lugar hay que entenderlo como que, qué bonito sería que la gente que visite Catamarca diga, qué limpio es Catamarca.
2: Sí.
1: ¿No?
2: Que esa es la impresión que por ahí tenemos cuando vamos a Córdoba, que decimos, qué limpio que es Córdoba, qué verde que está, y estaría buenísimo que la gente también se lleve esa impresión de esta provincia. En el bloque anterior me había llamado mucha atención que vos hablabas de contagio, de si yo hago mal, la contagio a ella y ella la contagia a su vez a cada inglés. Pero también esto del contagio positivo, de
1: claro.
2: Que si mi acción cambia, yo puedo enseñarle a ella y va cambiando, como vos decís, desde adentro, y de fomentar esto, el contagio positivo, de fomentar los buenos hábitos, que acá está dentro de una de los ejes de la educación ambiental.

0: ¿Que esto se da en las escuelas, se da desde el uno a uno o cómo lo desarrolla la fundación?
1: Sí, hemos hecho, bueno, hemos estado en el octavo Congreso Iberoamericano de Medio Ambiente que se dictó en la UNCA en el 2024. Ahí hicimos un taller de medición de huella de carbono y huella hídrica, que la verdad que, bueno, los chicos estaban muy contentos por haberlo bajado a la práctica, porque muchos tenían mucho en la teoría, pero no en la cuestión del hábito diario, qué significaba y cómo se podía medir. Porque muchas veces habrán escuchado del tema de las huellas, ¿no?
0: Sí.
1: ¿Saben lo que es la huella?
2: Estaría bueno que lo explayemos mejor.
0: Sí.
1: Bueno, todos, como veníamos hablando, generamos impactos, ¿sí? Impactos en la cantidad de agua que consumimos, impacto en la cantidad de basura que generamos, impacto en cómo nos movemos, ¿no? Entonces, ¿qué pasa? El planeta, como ustedes saben, tiene una atmósfera. Ahí hay un montón de gases en nuestra atmósfera, ¿sí? Hay oxígeno, hay dióxido de carbono, hay metano, bueno, hay un montón de otros elementos. Pero el oxígeno y el dióxido de carbono son como los más grandes, ¿no? La mayor cantidad. Bueno, no solo los bosques absorben el dióxido de carbono que generamos en nuestra vida diaria, digamos, ¿no? Con las empresas, con las fábricas, con los autos, sino que también los mares. Los mares son los grandes transformadores del dióxido de carbono en oxígeno. No solo,
0: Los
1: no
0: arrecifes
1: solo.
0: de coral, puede ser.
1: Sí, bueno, los arrecifes, pero en general el agua, el mar toma el dióxido de carbono y lo convierte en oxígeno,
2: Y qué
1: ¿sí?
2: loco
1: Con
2: que,
1: todo.
2: perdón, y qué
1: Sí.
2: loco que también el mar sea de hecho uno de los basureros más grandes que tiene el planeta.
1: Bueno, hay islas de basura. Bueno, entonces, ¿qué pasa? Estos gases que nosotros generamos generan una huella, ¿sí? Que es una huella ambiental, una huella ambiental. Dentro de esa huella está la huella de carbono como una de las más importantes. No es la única, pero ¿por qué se mide el nivel de carbono? Porque es lo que hace el efecto invernadero. Naturalmente la Tierra tiene un efecto invernadero porque si no nosotros tendríamos una temperatura casi de 0 grado. O sea que la Tierra tiene, la atmósfera en sí tiene un efecto invernadero, por eso nosotros tenemos unas condiciones, bueno, de temperatura agradable para nuestro cuerpo. Pero cuando nosotros generamos, por nuestra forma de producir o nuestra forma de vivir, un exceso, en la atmósfera no se puede transformar. O sea, la Tierra, ¿qué pasa? Queda en la atmósfera y queda atrapada. Entonces, con los rayos del sol, se genera es como un invernadero, así, un efecto de, como si fuera de calefacción, que es lo que está pasando, digamos, un poco, ¿no? Entonces, la medición de la huella de carbono es porque es la huella más importante, porque es la mayor cantidad de gas que generamos, que es el dióxido de carbono, ¿no? Entonces, nosotros tenemos que o disminuirlo o compensarlo para la huella. Entonces, si lo disminuimos por acciones, o sea, en vez, por ejemplo, yo de ir todos los días al trabajo en el auto manejando sola y así un montón de gente que va sola, hago un pool. Entonces, hoy me toca a mí, mañana le toca al vecino, porque entramos a la misma hora, trabajamos cerca, entonces yo lo llevo. Entonces, en vez de ir dos autos, va uno. Y ese genera menos dióxido de carbono.
0: ¿Y cómo sería la compensación?
1: Y la compensación en muchos casos está dada por la forestación. Entonces yo tengo que plantar árboles. Pero ¿qué pasa? No puedo plantar árboles primero cualquier árbol, porque yo te depende de qué lugar vaya a plantarlo, tengo un ecosistema, una biodiversidad que tengo que respetar. Entonces son árboles autóctonos y no lo puedo plantar en cualquier lugar porque yo cambio el ecosistema. Entonces hay que ver, por ejemplo, puede ser que yo tenga, no sé, una fábrica en Belén, pero tenga que plantar árboles en Andalgalá, por ejemplo. No donde yo tengo la fábrica, donde yo estoy causando el daño, sino acá. Entonces, por eso hay que hacer estudios, digamos, de compensación. Entonces, ¿qué pasa? Se pueden medir las huellas individuales. Entonces vos decís, bueno, a ver cómo me muevo yo. Me muevo todos los días en colectivo, todos los días en auto, voy sola, voy acompañada, ¿cuántos kilómetros hago? ¿Puedo ir caminando algún día? Bueno, podría, por ejemplo, si está cerca. ¿Entendés? Entonces, ¿puedo yo cambiar un poco el hábito para reducir esa huella? Sí. Pero si no la puedo cambiar, no la puedo reducir, entonces debería compensarla.
0: Claro.
1: Y hay mecanismos de compensación, ¿no? También hay créditos verdes para empresas, bueno, hay un montón de cosas. Pero lo que puntualmente creo que nos interesa a nosotros hoy es lo que podemos hacer desde el individuo, ¿no? Y con los amigos, bueno, con familiares, como para que empecemos a tomar conciencia de algunas cosas.
2: Claro, y también creo que es importante hacer hincapié en el tema de la minería, ¿no? Porque, bueno, viste que siempre te enseñan en la escuela los recursos renovables y no renovables, qué sé yo, pero el tema es que el hecho que el recurso pueda ser renovable no significa que no deje un impacto negativo en el medio ambiente. No solo eso, sino también, bueno, acá Catamarca, su economía mayormente se basa en lo que es la minería, y la minería destruye mucho el medio ambiente, ya que acá es como que no se toman ni realmente en cuenta las sanciones o las leyes que hay para proteger en el medio ambiente que tienen las empresas que tienen justamente yacimientos acá. Entonces, por ejemplo, es muy común ver accidentes o ver que se ha caído, no sé, algún químico que ha dañado y no se toman los pasos necesarios, no, o sea, no se realizan o no se realiza el protocolo necesario para que no se siga contaminando, para que no dañe el ambiente que está sufriendo, digamos. Entonces, la fundación también trata de eso, o sea, trata de ese tema.
1: Sí, nosotros somos conscientes de que cualquier actividad extractiva, como es la minería, es una actividad que siempre va a dejar una huella negativa, siempre.
2: Claro.
1: O sea, por más que sea, a ver, porque hay, digamos, cuestiones de control que pueden ejercerse a veces o a veces no, pueden ser más estrictos, menos estrictos, depende de qué provincia se trate, pero también es cierto que en el tema minero, digamos, son inversiones grandes a muy largo plazo.
2: Sí, ¿no? Porque de hecho todo lo que tenemos, todo lo que usamos viene de minerales. O sea, somos muy dependientes de la minería.
1: Somos muy dependientes de la minería, y no solo de la minería, sino también de la extracción de petróleo.
2: Sí.
1: Porque, bueno, los plásticos, como los que son polímeros, pues depende. O sea, hay muchas de las cosas que nosotros usamos, inclusive que hay en la ropa, en las fibras, que son derivados del petróleo.
2: Sí.
1: O sea, la mayoría de las cosas. Entonces, la idea sería ir... a ver, no es fácil la transición.
0: No.
1: Digamos, esa sería nuestra parte más difícil. Yo creo que ahí está el desafío.
0: En la transición energética.
1: En la transición energética, en la transición de calidad de vida, porque también estamos acostumbrados a que, por ejemplo, los alimentos son todos ultraprocesados.
0: Sí.
1: Todos. Y en muchos casos, bueno, hay muchas cuestiones que dañan la salud, ¿no? Ya está comprobado, o sea, se sabe que es así. Entonces, transicionar a algo que sea más natural, algo que sea más compatible con el cuerpo, es complejo. ¿Por qué? Porque, por ejemplo, y doy un ejemplo básico, elemental. Va, cumplimos años.
0: Sí.
1: Hacemos la torta. Y comemos un montón de otras cosas, ¿no? Bueno, y después, a ver, muchas de esas cosas, partiendo del azúcar que es refinada, ultra refinada, ya nos está haciendo mal. Entonces nosotros premiamos o nuestras acciones de festejo están ligadas a cosas que nos dañan, sin quererlo, digamos, claro. Pero lo hacemos, ¿entendés?
0: Sí.
1: Entonces, ¿cómo haces para decir a alguien, mira, está todo bien, pero yo la torta no la quiero? ¿Entendés? O sea, no quiero eso, pero... no porque lo llevamos al extremo, sino porque soy consciente, ahí hablaba de la alimentación consciente y un poco es esto, es ser consciente de lo que le doy a mi cuerpo. O sea, les doy un ejemplo, cuando era chiquita, bueno, hizo no toma gaseosa, ¿no? Íbamos a los cumpleañitos y llevaba agua mineral. Y entonces los papás me decían, ay, pero ¿por qué no la dejas tomar gaseosa? Y yo le decía, claro, pero porque a ella no le gusta, ¿no? Porque... Y curiosamente, en muchos de esos cumpleañitos no había agua.
0: Sí.
1: No había agua. Pero cuando yo llevaba el agua, sabía que tenía que llevar 3 o 4 botellas porque los nenes después tenían sed y que tomaban agua.
0: Agua. Porque estamos muy acostumbrados culturalmente a premiarnos con cosas que nos hace daño.
1: Eso, eso.
0: A los chiquitos, bueno, si te va bien en la prueba, te compro unas gomitas que son súper dañinas, la cantidad de azúcar y de que lo que están hechas principalmente. Que es
1: por eso. Entonces,
0: no vamos a decirlo, pero...
1: Digamos, no es llevarlo al extremo de vuelta, sí, pero transicionar y ser un poquito más conscientes de lo que ingerimos. Y acá está en lo holístico, que está ahí también, que es no solamente ingerir la comida o lo ¿no? las cosas que físicas, sino también mentales y emocionales. Nosotros somos conscientes de que mucho de la calidad de vida también depende de lo que consume, digamos, mentalmente tu cabeza,
0: sí,
1: ¿no? ¿Qué escuchás? ¿Qué mirás en la tele? ¿Si te saturás de noticias negativas? Bueno, todo eso afecta a la calidad de vida de la persona también.
0: Sí.
1: Entonces, transicionar en un mundo donde estamos tan bombardeados de cuestiones de noticias, es difícil tener ese filtro, ¿no? Y decir, bueno, hoy, ¿qué sería nuestra recomendación, digamos? Una hora al día desenchufarte. Una hora al día desenchufarte. Desenchufarte para vos, escuchar la música que te gusta, descalzarte y caminar en el patio, hacer una hora de plantar, no sé, como tomate, y o por ejemplo ahora que es época de hojas verdes, bueno, como una, no sé, espinaca. Bueno, cuando corto, porque no uso toda la espinaca, bueno, la pongo en agua, echa raíces y pongo una maceta y pongo espinaca. Y me queda para ya ir cortando las hojitas, sale de vuelta, corto, sale, y como espinaca que tengo en casa, por ejemplo.
0: Y evitamos el viaje a la verdulería y ahí se va reduciendo la huella de carbono.
1: Exacto. Bueno. Entonces, hacer esos pequeños cambios no son grandes porque somos conscientes de que es muy difícil,
0: ¿sí?,
1: en la rutina del día a día. Aparte, muchas preocupaciones y demás, pero en algún momento... Es decir, una hora al día, una hora, media hora, dedicarla, no sé, a una charla con tu hijo, a hacer juntos algo que les gusta, bajar y conectar, porque a veces los seres humanos nos desconectamos, muchas veces. Yo noto que hay conversaciones que vos te das cuenta por ahí en la familia que escucha uno y los otros están con el celu, que eso, entonces... Un rato, media hora, decir, bueno, esto lo dejo, lo dejemos todos en la cajita de allá.
0: Como, claro, la escuela. Como la escuela, claro.
1: Claro, pero que sea un acto voluntario, voluntario de recomponer. Porque el ser humano es un ser social, netamente social. Por eso usamos la palabra. O sea, si no fuéramos sociales no tendríamos por qué hablar si no nos relacionáramos. Entonces, es muy importante para el ser humano que haya cerca otro ser humano que lo escuche. Y eso forma parte también de la calidad de vida. Eso también forma parte del medio ambiente. No es solo la basura, no es solo cuidar lo verde, no es solo... Es todo esto. Porque esto lleva a que vos tengas una mejor calidad de vida. Y lo que buscamos, o lo que, digamos, la fundación... Porque si ves ahí la misión y la visión, que son como nuestro padre nuestro, digamos, es eso justamente, es lograr una transición a una nueva sociedad. Una nueva sociedad entendiendo, o sea, ya sabemos las cosas que estamos haciendo mal porque nos estamos dando cuenta. Es una sociedad muy violenta. Vos fíjate las palabras que usas cuando hablas y es una sociedad muy violenta, sí, cuando hablas. ¿no? Entonces, es difícil erradicarlo del todo, sí, pero está bueno tener pequeños gestos para ir cambiando, ¿no? Como esto del hábito de los 21 días, como esto de la media horita, y decir, bueno, empezar a conectar o a charlar con el vecino. A veces no sabes ni qué le está pasando al vecino.
0: Y de frente a tu casa. Esto que vos decís, hace poco, no recuerdo dónde lo vi, que es como volver al humano, a su humanidad original, dejar un poco de lado la pantalla, que con todo el avance de inteligencia artificial y los cambios que vemos a nivel global, el humano está perdiendo su cualidad esta que vos decías, de sociabilizar. Y socializamos, sí, pero a través de una pantalla, que no es lo mismo, no es lo mismo ver a los ojos a mi hermano, a mi primo, a mi mamá, que mandarle un reel. No, no es lo mismo.
1: No.
0: Y hay que volver a esas raíces. Lo había visto en inglés este contenido, pero que decía que humano viene de humus, que de latín es tierra, que es de volver a la tierra, de volver a reconectarnos, y si volvemos a la humanidad, volvemos a conectarnos con nuestras raíces, a la tierra, a cuidarla, y entender eso que también vos decías, que nosotros somos parte del medio ambiente, y
1: claro,
0: como parte activa del medio ambiente, que no es que solamente estamos, de paso lo dañamos, habría que cuidarlo un poquito más.
1: Claro, porque uno siempre, o sea, uno generalmente actúa desde lo que hace con uno mismo. Es decir, si yo me cuido, entonces puedo cuidar a alguien más o algo más, digamos. Puedo cuidar una mascota, puedo cuidar una planta. Si yo no me cuido, dudo que puedas cuidar algo aparte, ¿entendés?
0: Sí.
1: Porque no está en vos ese hábito. Entonces, es como, ¿viste esa frase que dice uno da lo que tiene?
0: Uh-huh.
1: Bueno, si uno no se cuida, no se mima, no sé, entonces, ¿cómo va a mimar a otro? ¿Entendés? Entonces, un poco es eso, es como salir de las caretas, digamos,
0: uh-huh.
1: y por ahí, no sé, te doy un ejemplo, hay personas que se sienten muy solas y tal vez no necesita tanto que uno les diga lo que tiene que hacer, por ahí necesita un abrazo y ya, no hace falta ni decir nada, y con eso ya está, es un montón. Entonces, ese tipo de cosas creo que son cuestiones que hacen un poco a todo esto, ¿no?
0: Mm.
1: Sabemos que es muy difícil, porque el ritmo de vida que llevamos es muy acelerado,
2: sí.
1: Siempre estamos preocupados, estamos en nuestra cabeza, en nuestro cerebro. O sea, yo estoy sentada acá, pero puedo estar pensando en qué voy a hacer a la noche, qué voy a hacer mañana. Entonces, yo estoy proyectándome hacia adelante y no estoy presente al presente,
0: mm-hmm.
1: ¿no? Entonces, la mejor manera de concientizar, porque uno, cuando uno está en el presente, es cuando está en conciencia. Si no está en el presente, uno está disperso. No, lo que hace no lo registra, digamos. Y hay veces que vos por ahí, qué sé yo, tenés la llave del auto y como estás pensando en otra cosa, después ni sabés a dónde, qué hiciste con la llave.
0: O uno no recuerda lo que hizo, ay, desenchufé la plancha, desenchufé el secador de pelo. Habitar el presente cuida el futuro también.
1: Exacto. Mm. Entonces es como, digamos, yo aprendo, pero estando presente, no estando disperso en qué hice ayer o qué voy a hacer mañana, ¿no? Entonces, un poco eso hace esto que hablábamos de los hábitos, ¿no? Cuando yo estoy presente y estoy como atento, por decirlo de alguna manera, digo, no, bueno, esto, la verdad que, no sé, si lo tengo que comprar, ¿lo necesito realmente? O es, bueno, podría prescindir de esto, total, no pasa uh-huh. nada. Y tal vez ahí te des cuenta de que estás consumiendo un montón de cosas por hábito, pero realmente no lo necesitas, ¿no?
0: Sí, como estamos muy educados al consumo inmediato, al no voy a arreglarlo, siempre puedo comprar otro y voy.
1: ¿Y
0: más,
1: qué pasa
0: y más?
1: Cuando vos, después que tenés eso inmediato?
0: Y ya querés otra cosa.
1: Claro, ¿cuánto te dura la satisfacción del tenerlo?
0: Como dice uno, un chico con un juguete nuevo no le dura más de una semana y quiere algo nuevo, algo distinto.
1: Exacto, pero ¿qué pasa si ese chico, en vez de tenerlo, lo hace, lo construye, lo valora? Claro, ¿entendés? Porque estuvo ahí, porque lo fue construyendo de poquito. Entonces eso es, qué sé yo, el hecho de que, no sé, pongas las semillas en una maceta de tomate y vos veas tus tomates. Es una tontera, digamos, pero cuando vos empezás a comer tus tomates y ya no tenés que ir a comprar el tomate, decís, ah, bueno, qué bueno. Y le das al vecino el tomate porque sí, te salen un montón y decís, bueno.
0: Estás más presente en el momento en el que, en el que te comes el tomate, porque voy a deleitarme con el tomate que yo le puse la semillita.
1: Aparte es mucho
0: que
1: más rico.
0: Cuidando, sí, porque no, lo querés al tomate.
1: Y no, tiene químicos, no tiene nada, ¿entendés? Entonces, bueno, todas esas cosas que a veces parecen cositas ínfimas, pero muchas veces esas cositas chiquitas generan cambios enormes. Porque cuando vos tenés que pensar en algo, por ejemplo, ustedes se reciben en la facultad de, no sé, lo que sea, y tienen que y transforman en empresarias, por ejemplo. Entonces, cuando hagan un producto, ustedes van a pensar qué pasa con el producto después que la gente lo consume. ¿Qué pasa con el desecho de mi producto? ¿A dónde va eso? ¿Entendés? Porque sí, cuando yo estudié administración, yo estudié administración de empresas, soy licenciada en administración, esa parte no se veía. Porque no era un tema a resolver. Sí. ¿Entendés? Pero hoy sí. Entonces, si cuando vos ya empezás a consumir de manera consciente y empezás a hacer acciones mucho más conscientes de lo que genera, de eso que hablábamos al principio, el impacto, entonces si yo voy a ser un empresario y voy a hacer un producto, voy a pensar qué pasa con ese producto una vez que ya lo van a desechar.
0: Sí, esto que vos decís del impacto del producto me lleva a uno de los tópicos, el triple impacto. ¿Qué es? ¿En qué consiste? ¿Cómo podemos ser parte?
1: El triple impacto es justamente esto, cuando uno emprende, ¿no? Uh-huh. Cuando hace alguna actividad, tiene tres ejes. Social, que es cómo tu empresa, tu emprendimiento va a impactar en la parte social, en la comunidad. La parte económica, que tiene toda empresa, porque yo lo pongo o emprendo porque, bueno, quiero ganar cierto dinero. Y ambiental, que es esto que estamos hablando. O sea, por ejemplo, yo uso inteligencia artificial, ¿no es cierto?
0: Sí.
1: Bueno, está buenísimo, porque para muchas cosas te sirve. Pero ¿qué pasa? Cada vez que yo uso servidores y esos servidores generan calor y como es tanta la cantidad de datos que utiliza, hay que enfriarlos con agua.
2: Sí, de hecho, por eso muchas personas comenzaron con eso de desinstalarse ChatGPT, porque ChatGPT es una de las computadoras que más utilizan agua.
1: Claro, esa y un montón de otras, sí, digamos, pero sí. Bueno, entonces, por ejemplo, un gin utiliza 20.000 litros de agua para hacer un gin.
0: Es fuerte.
1: Claro. O sea, vos imagínate la producción en serie de un montón de gin. Entonces, por eso, de vuelta, a veces desde el desconocimiento uno, bueno, obviamente, acciona. Pero cuando uno empieza a preguntar y a ver cómo son las cosas, te empiezas a dar cuenta de cómo impacta.
2: Sí, y ese impacto realmente tiene que ser un impacto fuerte, que la persona lo viva y recién ahí haga, porque por ejemplo es lo que estábamos hablando, ¿no? Del reciclaje, del impacto en la sociedad sobre el reciclaje, lo que veníamos diciendo antes, lo que uno está dispuesto a hacer, ¿no? Realmente, porque por ejemplo no es lo mismo, qué sé yo, separar la bolsa de basura, tipo el plástico, el cartón, el vidrio, lo que sea, sí, a que tipo solo hacer únicamente eso y seguir con tu vida normal, que realmente vivirlo, digamos, y realmente reciclar en el sentido de dejar de usar muchas cosas de plástico, por ejemplo, usar jabón, acondicionador en barra, dejar la virulana, dejar muchas cosas que, aunque realmente no parezca, deja muchos plásticos que al final del día terminamos consumiendo nosotros.
1: Claro. En realidad, por ejemplo, un buen cambio sería que el cepillo de dientes use los de bambú.
2: Claro.
1: ¿Me entendés? ¿Por qué? Porque cuando vos vas a reciclar, si algún componente tiene muchos materiales, por ejemplo, viste que el cepillo de dientes tiene plástico y tiene también goma en algún caso, ¿viste? Bueno, el plástico va por un lado, pero y la goma va por otro. Y muchas veces no se puede separar. Claro. Entonces, por eso los cepillos que son reciclables o que son, viste, esos de plástico, sí, que son simples porque no tienen, sí, ninguna agarradera de goma ni nada, es porque es de un solo material. Entonces, lo reciclable es un material. Cuando tiene varios, es muy difícil de reciclar.
2: Totalmente. Y bueno, está bueno no solo eso, sino que también las personas puedan compartir lo que sienten, ¿no?
1: Claro.
2: Con respecto al reciclaje. Por ejemplo, ¿qué sentimos nosotras? ¿Qué sentís vos?
3: Yo quería antes hacer una pregunta que creo que era parte del inicio. Uh-huh. Sobre si había alguna diferencia entre lo que sería reciclar y lo que sería la economía circular.
1: Sí, o sea, el reciclaje forma parte de la economía circular. ¿Por qué se llama economía circular? Porque es un círculo, en principio, virtuoso, digamos, que se genera. ¿Por qué? Porque la economía que se, digamos, todo esto surge a partir de la, digamos, de la revolución industrial y las maquinarias, ¿no? Porque hasta eso no había tanta cuestión de consumo y demás, pero claro, a partir de ese momento, bueno, ahí se generó como una exacerbación y una exponencialidad del consumo. Entonces, la economía hoy, en general, es lineal. ¿Qué significa? Que yo genero producción, el producto se consume y eso se tira. Entonces, es lineal. O sea, no hay... parte de ese producto no va a ningún lado, queda en la basura. O sea, yo consumo un sachet de leche, tomo la leche, saco el sachet, track a la basura. Eso sería lo lineal. Ahora, lo circular sería que ese sachet, en vez de ir a la basura, vaya a algún lugar donde tenga un tratamiento posterior. Y en vez de ser basura, se transforma en un insumo para otra industria. Claro. Entonces yo pueda reciclar ese sachet y lo transforme en otra cosa. ¿Sí? Hay materiales, por ejemplo, el vidrio se puede reciclar infinito y no pierde ninguna cualidad.
2: Es verdad.
1: Entonces yo, se rompe, puedo volverlo a hacer. O sea, puedo ponerle... Sí,
2: se derretir.
1: Se derrite y otra vez, y otra vez, y otra vez, y no le pasa nada, digamos. Entonces las botellas de vidrio se reciclan, se reciclan, se reciclan, se reciclan y queda bien. El papel no, por ejemplo. El papel se puede reciclar una vez ya y dos veces ya casi que ni se puede usar para escribir, ¿no? Entonces, una vez. Bueno, entonces así hay como varias calidades de y cantidad de veces que puede reciclarse un material o no, ¿no? De acuerdo al tipo de material. Entonces, la economía es circular porque eso, ese que es un desecho que en la economía lineal iría al basurero, en la economía circular se reutiliza, digamos. Y entonces puede generar otras industrias, se pueden derivar de ahí.
2: Claro, por ejemplo, es muy común ahora, bueno, todo el mundo ve el tema de las tapitas, ¿no? De las botellas que utilizan para hacer juguete, o también hay gente que lo utiliza como para restaurar bancos, decir, de escuelas. Restauran sillas, tipo, hacen la misma placa, pero de plástico.
1: Claro, son unas maderas plásticas que se llaman y hacen... Claro, por eso. Entonces, eso que vos tirás, estaría bueno decir, bueno, no lo voy a poner en la misma bolsa. No importa que esté giro, que pase, o que haya que ir a punto giro, pero también vos podés conocer alguna cooperativa que trabaje con PET, que se llaman las botellas de plástico, es de ese material, y uno lo puede separar y decir, bueno, el fin de semana voy y se los dejo.
0: Sí, como estos chicos que creo que son de Buenos Aires, que recolectan las tapitas y hacen... marcos de anteojos para vender o para donar a chicos que lo necesitan.
1: Claro, y hay otros que hacen carteras, otros hacen remeras, otros hacen, ¿no?
3: Muchas cosas. Yo vi varias quejas de personas que muchas veces decían, ¿por qué las cosas que reutilizan suelen ser más caras?
1: Son más caras porque, primero, que es muy difícil la recolección. Porque no hay separación en origen masivo, como dicen... chicas, tus compañeras. Entonces, es muy, ponele, de toda la población, solo un porcentaje chiquito es el que separa y que le da para que eso pueda suceder, pero el resto no. Entonces, en muchos casos es muy difícil de conseguir y es caro. Entonces, desde ahí ya partimos de la base que recolectar y todo es caro, porque el proceso de buscar eso es bastante complicado, digamos, sobre todo en ciudades sí. grandes.
2: Sí, porque consume mucho material, tiempo y esfuerzo.
1: No, y claro, y también el hecho de ir y buscar, conseguir el camión que vaya, que pase tal día, tal hora, que vaya a recoger en ciudades grandes que son muchos, entonces, bueno, también tiene implica huella de carbono.
0: Entonces una economía circular al final sí nos afecta como individuos. Si todos, o la mayoría, ayudáramos a la recolección, digamos, las tapas de las tapitas y las lleváramos, o decimos, bueno, nos reunimos todos a tal día y las dejamos acá y van y la buscan una sola vez, menos huella de carbono, hacemos que sean más accesibles económicamente los productos reciclados.
2: Claro, porque está bueno que también se cambie, como se dice, más que nada el método educativo, que uh-huh. por ejemplo en las escuelas se enseñe eso, o que...
1: Biomateriales también es interesante aprender.
2: Claro, ah, o por ejemplo que los padres le enseñen a sus hijos desde que son pequeños que no solo que tienen, o sea, que... reciclar está bueno, sino que también les demuestren que tiene un impacto. Por ejemplo, le muestren así el canastito lleno de tapitas de plástico y que le muestren un juguete hecho con eso.
1: Claro.
2: Para que se den cuenta y conecten que el hecho de dejar la tapita ahí al final tiene un destino. Y ese destino está bueno porque lo podés usar vos, lo podés usar otra persona, lo podés donar.
1: Exacto. Bueno, la fundación está trabajando en un gran proyecto. Un gran proyecto, en realidad es un programa que tiene 6 ejes, arranca con la concientización, pero la idea es usar una aplicación, ¿no? Una plataforma virtual para poder conectar estos actores de la economía circular. Entonces vos generás una X cantidad, por ejemplo, de PET, ¿no? Que decís, bueno, el fin de semana junté, no sé, 10 botellas, y vos podés entrar y ver cerca de tu casa o en el radio cerca quiénes son los que pueden utilizar el PET y vas y se lo llevas.
0: Es buenísimo.
1: Claro. Sí. Pero ¿qué necesitamos nosotros como fundación de Data Entry? Digamos, la parte que va a volcarse a esa aplicación para que te pueda generar ese dato. Bueno, a partir de las escuelas. Estamos armando una encuesta para ustedes, por ejemplo. La idea es armar un piloto de 10 escuelas y a partir de ese piloto nosotros podamos recoger la mayor cantidad de datos posibles, ¿no? Y ahí se pueden saber hábitos, si se paran en origen o no, cuánta cantidad de basura, si vos ves una bolsa de basura un día X, ¿qué hay más? Hay cáscaras, hay, no sé, restos de, qué sé yo, latas,
2: vidrio,
1: o de vidrio, o de... Entonces ahí vamos a poder tener una idea de qué es los desperdicios que hoy están todos juntos y no se puede hacer nada, y cuál es la potencialidad de eso y a quiénes pueden ayudar. La idea también es reflotar el club de reparadores, o sea, armar un club de gente que son los que, por ejemplo, te reparan, no sé, el lavarropa, te reparan la cafetera, te reparan el ventilador, te reparan... Que mucha gente tiene un montón de cosas en la casa que no funcionan,
0: sí,
1: y que vos podrías arreglarlo para vos o para donar.
0: Que también a nivel social ayuda un montón porque a su vez genera nuevos puestos de trabajo.
1: Entonces, ustedes, digamos, serían los que nos proporcionarían esa información. Tal vez tengan un vecino que arregla algo, tal vez de acá a 2 cuadras de su casa sepa que hay una modista que arregla ropa. Entonces vas conectando actores que hoy están todos desconectados. Entonces ahí sí se puede generar una verdadera economía circular.
2: Sí.
1: Porque entonces la ropa que yo no uso, o las cosas que yo tengo sin arreglar, empiezan a tomar vida y a tener otro ciclo. Porque me puede servir a mí, me puede servir a alguien que yo conozco, puede servirle a otra persona que no tiene.
2: Sí, sí, o también, por ejemplo, bueno, la gente que abandona las casas con todo adentro. Al final del día, ¿qué pasa? Cuando alguien compra el terreno o alguien compra la casa, ¿qué hacen con todo eso que no sirve? Lo tiran a la basura, lo tiran a las calles, en los cerros, cualquier cosa.
1: Exacto, bueno, el tema de las computadoras también, ¿no? Tablets y todo, que siempre hay que quedan ahí
0: años, ¿viste?, en un cajón.
1: Bueno, y esos son componentes que se pueden utilizar para arreglar otras cosas.
0: Sí, esto que decís de arreglar es muy interesante porque también es como que revitaliza a una comunidad que interactúa, que es la... Sí, porque fulanito allá a dos cuadras te arregla el ventilador y vos vas y lo llevas a fulanito y conoces a fulanito y volvemos a esto que decíamos antes, una sociedad, una comunidad activa, que nos conozcamos entre todos y ayudemos al planeta.
2: Claro.
1: Exacto, y en realidad, claro, a veces esto de decir el planeta es como decir una cosa que está ahí, pero es que es gigante, pero realmente es ayudarte a vos mismo, ¿no? Porque va generando un hábito mejor, y eso es transformar las cosas, como hablamos hace un ratito, que sabemos que estamos fallando como sociedad, y darle una vuelta de tuerca. Entonces... Este tipo de fundaciones o de lugares se llaman ONG, digamos que se llaman el tercer sector. Porque está el gobierno, está la sociedad, están las empresas y está este tercer sector que somos los ciudadanos comunes organizados en pos de algo, de un interés que tiene ese grupo de personas para hacer. En este caso nosotros, bueno, estamos en el tema de economía circular y medio ambiente, pero hay otra gente que está con, no sé, problemas de salud infantil, otros que están con cuestiones de los animales y otros. O sea, cada grupo va generando un interés diferente. Pero son muy importantes en la sociedad, las ONG. Hay que reconocerlas como lugares que ayudan a activar el trabajo.
2: Claro.
1: Y que ayudan a organizar cosas, porque si no hay esto, si nosotros no existiésemos, hoy no estaríamos primero hablando de esto. Y segundo, no habría un lugar para decir, che, bueno, hagamos algo, conectemos a los actores. Pero ¿quién? ¿Cómo? ¿Cuándo? Bueno, entonces, lo lindo es que la gente se empiece a integrar a estas ONG.
0: Sí.
1: Que no solo la nuestra, hay un montón. Y la idea es que se le dé importancia al tercer sector porque dura más, o sea, generalmente, no sé, el gobierno dura 4 años, 8 uh-huh. años y tiene un limitado el tiempo de acción.
0: Sí.
1: Ya sea que nos guste, no nos guste, sacamos eso, pero políticamente dura ese tiempo. Entonces, nosotros podemos estar 30 años haciendo cosas o más, ¿entendés? Entonces, el punto de acción es diferente.
0: Y ya
1: el horizonte cambia, exacto. Sí. Entonces el tercer sector es fundamental. Y para mí, el tema que ustedes ahora ya están terminando la escuela y ya van a empezar a ser estudiantes y demás, se van a dar cuenta que en las ciudades grandes normalmente, las empresas grandes que están ahí tienen mucho trabajo de voluntariado social, y lo valoran muchísimo. Cuando en tu currículum vos pones para buscar trabajo que haces voluntariado, es un punto extra muy importante, porque eso habla muy bien de vos. Habla de que te gusta trabajar en equipo, habla de que sos una persona proactiva, habla que tenés un interés. Entonces eso a las empresas les interesa mucho. Entonces suma mucho punto. Creo que el trabajo en el tercer sector, ¿no?, para los voluntarios y para hacer cosas, es interesante para el futuro, digamos, y para que tengan en cuenta ustedes el día de mañana, si tienen que hacer, bueno, si hacen una carrera, van a ver que, porque nosotros tenemos pasantes, que las universidades hacen convenios con las ONG justamente para hacer este tipo de pasantías, ¿no? Y que es bueno hacerlas.
0: Sí.
1: Es muy bueno. Porque sí. Aparte tenés contacto con empresas, empezás a ver cómo se
0: trabaja.
1: Para la
0: inserción, también el mundo laboral, que es fundamental.
1: Exacto. Y te das cuenta, te gusta, no te gusta, por ahí te gusta, que antes pensabas que antes te gustaba esto y resulta que cuando estás te das cuenta que no te gusta tanto. Entonces, bueno, esa parte es buena de accionar y de trabajar en conjunto. Sí.
0: Sí.
2: Totalmente.
0: ¿Les parece que vamos a un último y pequeñísimo corte?
2: Bueno, está bien. Así va. Y bueno, creo que también una de, ¿cómo se llama?, de lo que estaba bueno también decir, digamos, o agregar ahí, es que no solo lo que estábamos hablando antes, sino también de que, por ejemplo, está bueno que cuando uno piense, ¿no?, que no solo beneficia el planeta, sino que también nos beneficia a uno. Está bueno que uno se da cuenta preguntándose a sí mismo, tipo, no solo para qué o por qué, sino qué hace. O sea, qué genera en mí, qué genera en el otro, qué genera en sí. Porque, bueno, lo que veníamos hablando estaba muy bueno y sinceramente es algo que no solo se tiene que hablar más, sino que también se tiene que demostrar más. Y eso de las pasantías está genial.
1: Claro.
2: Porque ahí uno realmente se da cuenta, ¿no?
1: Exacto, claro.
2: Y junta experiencia y abre la mente a otras cosas, a otras cuestiones que día a día uno no se da cuenta o no lo ve reflejado.
1: Exacto. Y te da como te da la experiencia y te da como una perspectiva distinta. Bueno, a mí me pasó, les cuento una anécdota. Yo me recibí, bueno, o sea, hice los 5 años en 5 años y después tuve como una tesis, duró un año más. Pero bueno, el asunto es que yo a los 23 años ya tenía el título bajo el brazo.
0: Sí.
1: Entonces, claro, yo tenía 23, pero parecía de 17. Con lo cual, claro, iba a buscar trabajo y como administradora yo iba a decir, bueno, yo puedo administrar una empresa, vengo a buscar... Bueno, y mucha gente grande me tocó que, claro, dueños de pymes me decían, ¿y pero qué me vas a decir vos de cómo tengo que manejar yo la empresa? Sí, claro, ya vengo hace 40 años con la empresa. Entonces, ahí uno cae en cuenta, ¿no? Joven profesional, que te falta toda la experiencia, porque vos ya sabés de la facu un montón de cosas. Te leíste todos los libros, te tomaron, rendiste y te fue bien, pero la experiencia no la tenés.
2: Claro, porque es algo muy importante también que la facultad no refleja la realidad, ¿no?
1: Claro, es el deber ser.
2: Lo que pasa es que la facultad es una herramienta en
1: exacto.
2: Sí. O sea, sí. No es que te recibí y listo, ya puedo manejar todo, ya no, dame no, todo, no. Que no es así. No. Pero mucha gente piensa que es así y lo cree. Entonces está bueno decir también, che, es como que esto es una herramienta que me va a ayudar más adelante, que la voy a poder usar para yo poder hacer otras cosas y generar algo.
1: Exacto. Aparte que vos lo vas a poner a prueba con la realidad.
2: Sí,
1: entonces
2: totalmente.
1: Muchas veces vas a estudiar algo y vas a ver que a veces lo contrastás con la realidad y no es tan así. Bueno, qué sé yo, yo estudié, cuando me tocaba estudiar la parte de economía, bueno, economía es como un mundo aparte, tiene mucho número, pero también tiene mucho de social. Porque vos un mismo modelo económico lo aplicás en Chile y lo aplicás en Argentina y tienen diferentes resultados, porque el lugar donde se aplica, la cultura, la manera de pensar influye, ¿entendés? No solo el precio y la cantidad del producto hace que el precio, la cantidad, equilibrio, no, la cantidad de equilibrio, el precio de equilibrio en cada lugar va a ser diferente.
2: Sí, totalmente.
1: Y así todo. Entonces, muchas veces, creo yo, es importante cuando uno es estudiante de la facultad encontrar estos espacios, ¿no? De contacto con empresas, con la sociedad y meterse y hacerlo. Porque te enriquece, primero a vos te enriquece un montón. Porque por ahí vos pensás que te gusta esta especialidad y resulta que cuando ves decís, no, che, realmente no era lo que yo que pensaba, entonces voy por acá. Y por otro lado, empezás a contrastar todo lo que vos estudiás con lo que estás haciendo. Y a veces te encontrás con gente en empresa que tiene, no sé, 15 años de experiencia. Y por ahí desde ese lugar te cuenta, ¿no? En un punto se juntan y vos decís, qué bueno encontrarte con gente que te de esta situación te cuenta, yo hace 10 años hacía así, porque también te sirve, ¿no?
2: Sí.
1: Entonces, todo eso es importante. Y estar en esto, en estos espacios... para ustedes que están arrancando, digamos, en esto y están siguiendo el proceso de aprendizaje, que es un proceso que no se termina nunca. La vida es un proceso de aprendizaje. O sea, sí. El que te dice que ya no aprende, mentira. Todos los días se aprenden cosas. Las situaciones están. Uno las puede padecer o las puede aprender. Eso depende de uno. O sea, uno totalmente. Puede aprender toda la vida. Eso es así. Pero desde ese lugar... es interesante cómo aporta a las personas que están estudiando la acción en el campo, o sea, en lo concreto. Te enriquece mucho más la experiencia, como uno, porque cuando vos entendés de lo que estás estudiando, porque lo estás haciendo,
0: mil veces
1: mejor, obvio, mil veces mejor, sí.
2: Así que bueno, continuamos con el corte.
0: Continuamos con un corte.
2: Sí, bueno, muchas gracias.

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2: Bueno, volviendo acá otra vez del pequeño descanso. Y de hecho ahora nos mandaron una corrección de que justamente hablando sobre el tema de Japón, aunque esto también es un tema muy interesante tratar, que nos dijeron que en realidad los japoneses el país más consumista del mundo, y que ellos tienen internalizado, ¿no?, el reciclaje, pero no significa que no produzcan y que esa producción tenga un impacto. Y eso habla mucho de, ¿cómo se llama?, de los estereotipos que tiene la gente sobre también los países, ¿no? Uh-huh. Por ejemplo, o sea, nosotros podemos pensar realmente, no sé, que un país es más limpio o es mejor que otro porque recicla o tiene internalizado lo que es el reciclaje. Y sí, está bueno, pero eso no genera un impacto si es solo ese país o si es solo un grupo de países.
3: Sí, en realidad es mucho más complejo. Sí. O sea, a la hora de la verdad, como estamos todos tan globalizados y tan conectados, lo que pasa en algún lugar remoto incide en el resto, ¿no? Así, la isla de basura está, o sea, acá en Chile mismo, acá en las fronteras también, hay un montón de ropa tirada.
2: En Tacama. Sí, y está bueno hablar de eso. Tipo, ¿qué son las islas de basura? La gente realmente no conoce o no quiere conocer, porque también estuvimos hablando mucho sobre que la gente no habla de eso, no lo trata, pero nunca hablamos de que mucha gente hace la vista gorda o no le interesa, digamos, como que no quiero participar en eso, no estoy bien así.
3: Claro, sí. Bueno, lo que pasa es que, claro, es como cómodo, ¿no? Sí, esa posición de estar bien así.
2: Es cómodo, es como la gente no quiere salir de su zona de confort, y eso es lo que pasa más que nada en provincias o en países que son muy cerrados, ¿no?
3: Sí.
2: Es difícil salir de ese círculo en que uno ya está acostumbrado. Entonces, por ejemplo, que la gente te muestre, qué sé yo, o hay gente que realmente te lo niega, ¿no? Porque hay personas, me ha pasado que hay personas que te dicen, ay, no, pero la capa de ozono, eso es una pelotudez, qué sé yo, eso no existe. Y es como que...
3: Claro, sí, bueno, en realidad, claro, bueno, a ver, todo se reduce un poco a esto, ¿no? Al que hablábamos al principio, del nivel de conciencia que tiene cada uno, ¿no? Sí. Desde ahí actúa, por supuesto. Esta transición puede encontrar gente de todas las capas.
2: Sí,
3: va a haber totalmente. Gente que te diga de una, sí, yo quiero hacer, quiero cambiar, quiero ayudar. Hay otra que le va a costar, sabe que es importante, pero hay que pecharlo,
4: hay
3: digamos.
4: Que remarlo un poco más.
3: Hay otra gente que lo va a negar, digamos.
4: Sí,
3: ¿no?
4: Que lo vemos mucho en la política actual, la gente que niega la capa de ozono, que niega cuando se trató la ley de glaciares hace poco en el Congreso.
2: Sí, también es importante mencionar eso.
3: Por supuesto, por supuesto, porque los gobernantes son producto de la sociedad donde vivimos, ¿no?
2: Sí.
3: Entonces. Un poco el desconocimiento que hablábamos al principio, ¿no? El tema de que cuando uno no sabe, opina desde ese desconocimiento total. Entonces, siempre para opinar uno tiene que medianamente leer, informarse previamente,
2: sí,
3: ¿no? Para eso, bueno, en los gobiernos existen las asesorías y demás, porque, bueno, obviamente vos no sabés de todos los temas, pero hay que, para tomar decisiones hay que informarse. En economía también se ve eso, ¿no? Que cuando uno toma mejor decisión cuando mayor información tiene al respecto.
2: Totalmente.
3: Entonces, desde ese lugar, yo no... O sea, la idea no es confrontarnos, ¿no? De decir, ay, vos sos el malo porque no querés cambiar, o yo soy la buena porque sí quiero. No. El que puede hacerlo, lo debe hacer. Por una cuestión personal, ¿no? Seguramente el otro... que no hoy no quiere, tal vez dentro de 5 años sí quiera. yo no puedo, como dijimos antes, el cambio no viene porque yo lo obligue, sino porque el otro
2: se inspire, tipo, venga,
3: sabe que lo tiene que hacer.
2: Lo que habíamos mencionado de qué genera en mí, o sea, qué genera.
3: Entonces, yo no lo pondría en eso de que ellos son los malos y nosotros somos los buenos. No, porque todos formamos parte del planeta y todos habitamos, así que no es ser humano contra ser humano, digamos, estamos todos juntos en esta. Pero sí hay gente que puede avanzar primero y gente que va a avanzar después. Uh-huh. Y eso es así, en todos lados es así. Entonces, hay que tener la suficiente empatía e inteligencia para poder aceptar esas cosas. Entonces, vos ahí te diría que hay que trabajar con la gente que hoy sí quiere. Uh-huh. Y se quiere sumar y quiere hacer cosas y quiere. Entonces, desde ahí ustedes pueden decir, bueno, proponemos un reto. 21 días a hacer algo para poder sostenerlo. Aunque sea una cosita mínima, que parezca mínima, pero que en realidad es mucho, ¿no?
2: Sí.
3: Porque si uno multiplica la cantidad de gente que lo puede hacer, es importante. Entonces, desde ese lugar, empezar a gestionar y darse cuenta de que uno sí puede cambiar. Uno tiene que tener la voluntad y la constancia. Y por ahí, como decían, si se hace en grupo, tal vez una aliente a la otra para que no abandone, ¿no? Como cuando vas al gimnasio y vas con alguien más, sí, como para que te ayude a ir. Sí. Pero funciona. Entonces, bueno, empecemos a hacer eso. No, tampoco es que hay que hacer grandes cosas. El lema de la fundación es pequeñas acciones, grandes cambios. Porque las cosas siempre vienen desde lo chiquito. Lo grande nunca funciona, digamos, porque uh-huh. es como muy visto. Todos son muy, pero son momentos y después no pasa nada. Como decías vos, hago 10 días y después ya, chao.
4: Fue.
3: Claro, es más importante aquel que hace un hábito, transforma un hábito pequeño, pero que ya lo tiene. Y después, a los 6 meses, hará otro. Y así. Y va a empezar a. Y ahí se produce el cambio real. ¿Y qué es lo más difícil?
4: Es lo más difícil, como la hormiguita.
2: Lo más difícil es ser continuo.
3: Exacto.
4: Ser continuo, sí.
3: Así que desde la fundación invitamos a que la gente se promueva o se proponga a hacer ese cambio de hábito mínimo.
2: Sí.
3: Que ustedes pueden proponer alguno que les parezca que pueden hacer.
4: ¿Qué podemos hacer que funcione en la escuela? Nuestra querida Fry.
2: Bueno, más que nada, lo que se estuvo haciendo siempre, pero muy así, de vez en cuando, era lo que era la donación.
4: La donación.
2: Tipo, donar ropa o...
3: Hacer ese cambio de hábito mínimo.
2: Sí.
3: Que ustedes pueden proponer alguno que les parezca que pueden hacer.
4: ¿Qué podemos hacer que funcione en la escuela? Nuestra querida Fry.
2: Bueno, más que nada, lo que se estuvo haciendo siempre... Uh-huh. Pero

0: amor 21 días y decimos, bueno, el curso que más botellitas de amor traiga, bien compacta, ¿no? Así blandita, bien, bien, sí. Les damos un premio desde acá, desde la radio, que podemos hablar ahí con dirección.
1: Claro, o sea, está bueno proponer ideas de lo que veníamos hablando antes.
2: Sí. No, sí, creo que incluso digo que el premio podría ser algo que al final terminemos reciclando.
0: También. Sí. Algo que nos ayuda a todos en la escuela, reciclado.
1: Exacto. Claro, que no solo beneficie, bueno, al curso en este caso, que lo haga, sino también a toda la escuela en general. Sí. Y algo de lo que veníamos hablando, ¿no? Que es ver cómo tus acciones tienen un impacto. Que ya sea duradero o no, tienen esa, el vos ver que lo que vos hiciste tiene una consecuencia, ahí uno se da cuenta y es como que le dan ganas de volver a hacerlo, ¿no?
0: Sí, sí. Se podrían ganar, buscamos a alguien que les enseñe alguna manualidad con algo reciclado para que se lleven a la casa y hagamos esto de lo creé yo, lo quiero, le tengo un cariño a este objeto.
3: Exacto. Sí. Tal cual.
1: Totalmente. Y está, aunque obviamente es muy difícil no romper, porque desde que nacemos nos enseñan a ser consumistas. Todo está diseñado para que sigamos consumiendo y así, ¿no? Entonces está bueno, por ejemplo, una vuelta que hicieron hace muchísimo, creo que en 2022, 2023,
0: Puede ser.
1: Así, que dieron una charla a chicas sobre el tema de la menstruación y regalaron, en vez de regalar toallitos, tampones, regalaron toallitas de tela.
0: Ah, están buenísimas.
1: Eso está muy bueno
0: está
1: también.
0: Está muy buena, sí.
1: Porque es un cambio, ya que, bueno, también las toallitas, el tampón, lo que sea, tiene químicos. Sobre todo los que están perfumados, que no son buenos para la salud. Entonces está bueno demostrar que hay otras opciones, porque hay mucha gente que tampoco conoce otras opciones. Como que le enseña una cosa toda la vida y de la nada alguien viene y le muestra algo, es como, wow, no
0: sabía que existía. Le abrió un mundo nuevo.
1: Sí, entonces está bueno ver y darle a entender a la gente que también hay otra opción, que no siempre es lo mismo, que también si te pinta podés cambiar, ¿no?
3: Sí, el ser humano de hecho evoluciona, o sea que, y la evolución es un cambio.
1: Sí.
3: Entonces, el universo cambia, la naturaleza es un cambio constante. O sea, nunca estamos en la primavera forever, tenemos un ciclo. Bueno, lo mismo pasa con los seres vivos, o sea, todos evolucionamos. Nada más que el ritmo de cambio de cada uno puede ser diferente. Unos más rápido y otros, bueno, tardan más. Pero yo creo que proponerse a hacerlo te hace mejor persona.
0: Lo importante es promover este movimiento, esta evolución para que todos vayamos juntitos.
3: Exacto.
0: Y a un cambio.
3: Y no es cuestión de, como les decía, dividir el que sí y el que no, respetar al que no, porque hoy te dice que no. Tal vez si después la próxima te diga que sí, porque ya vio que le gustó.
0: Hay que seguir invitando.
3: Exacto. Entonces eso es, o sea, porque es entre todos, no es unos cuantos, ¿no?
1: Sí, totalmente.
3: Entonces, bueno, ustedes, o sea, las generaciones ahora que empiezan a salir, tanto a la facultad como los que se están recibiendo y están empezando a trabajar, bueno, son los que tienen que propiciar esto para que siga avanzando.
1: Sí,
3: ¿no?
1: Y está bueno que nosotras, las chicas de la radio que formamos parte de la radio, tengamos esta voz para poder mostrarle a otras personas sobre no solo lo que hablamos, sino también eso y hacerles ver que hay otras cosas, hay otras soluciones, hay otras propuestas que también están buenas y no solo, tipo, y esas propuestas que también podemos hacer en la escuela no solo pueden ser no solo pueden beneficiar a las personas, también está bueno que, por ejemplo, lo hagamos con animales también. Ahora que estamos en invierno, por ejemplo, hay muchos perritos, gatos, qué sé yo, en la calle, o personas también en la calle, en situación de calle, que no tienen dónde dormir o se mueren de frío. Entonces está bueno, por ejemplo, qué sé yo, que podamos construir casas.
0: Bueno, eso puede ser el taller, elaboración grupal de una casita para perros.
1: Claro, o ropa.
0: O ropa.
1: Ropa con ropa de secado.
0: También les hacemos las remeritas, ¿viste? Que les ponen como los ponchitos a los perritos.
1: Sí, así.
0: Así, así.
1: Así está bueno. O sea, y así podemos hacer millones de cosas. Pero sí, se trata de eso, de hacerlo.
3: Exacto, exacto. Y motivarse mutuamente. Entonces uno se cansa, el otro lo alienta y así.
0: Así, vamos, vos podés.
3: Exacto.
0: Porque al final la escuela es la cuna del cambio, porque ahí aprendemos y vemos otras realidades.
1: Totalmente. Entonces está muy bueno, ¿no?
3: Eso promueve una conciencia ciudadana de proacción. Por eso la fundación es Fundación Ciudadano Circular, porque lo que queremos es promoverlo desde ese lugar, o sea, desde la ciudadanía, aprender a vivir en comunidad, aprender a vivir en sociedad. ¿No?
0: Sí, el rol de la ciudadanía activa, que por ahí

0: estamos un poquito dormidos en ese aspecto, que está bueno que activemos, que nos despertemos, que digamos, sí, vamos por todo y vamos a cambiar y vamos a mejorar nuestra casita, que al final es la tierra, que si yo tengo mi casa limpia, vivo mejor.
1: Aparte,
0: y la tierra es nuestra casa.
1: Nuestro país es precioso.
0: Es precioso.
1: Es precioso. Sí,
0: es precioso, ¿no? Es inmenso y hay que valorarlo.
1: Hay que cuidarlo. Porque la verdad que es un país que la gente que viene de afuera, si ustedes han estado, que
2: sí.
1: O sea, la gente que viene es como que valora muchísimo el lugar. Tenemos todo, todo para salir adelante. Tenemos los recursos, tenemos la gente, tenemos las ideas.
2: Solo nos falta ese impulso.
1: Nos falta el impulso y nos falta organizarnos.
0: Sí.
1: Entonces, desde ese lugar, creo que hay sociedades, ponele como la que hablamos al principio, pero porque ellos tienen organizaciones diferentes en la sociedad. Y nosotros si aprendemos un poquito a organizarnos a nuestra manera, porque Argentina tiene una manera muy particular, el argentino es muy particular, nosotros tenemos que encontrar una forma en la que podamos funcionar mejor.
0: Sí. Si nos podemos organizar para ir a la plaza después del partido, nos podemos organizar para reciclar, para
1: por
0: ayudar
1: supuesto.
0: Al medio ambiente.
1: Así
2: claro.
1: es.
2: O, por ejemplo, para, qué sé yo, limpiar. Lo que genera también el mundial es muchísima basura a nivel global, ¿no? De más que nada los aficionados. No viniendo mucho del tema de los jugadores, sino también de los aficionados que dejan todo tirado. Es impresionante la cantidad de basura que genera.
0: Pero tanto la micro como la macro, porque también la distancia que tienen los estadios uno de los otros, tantos vuelos, genera mucha, ¿cómo es?
2: Huella de
0: carbono.
1: Exacto. Sí. Por eso, entonces, arrancar con las cosas que sí podemos manejar.
2: Sí.
1: ¿No? Ponele, ahora acá arranca el poncho. Bueno, en el poncho tratemos de no tirar cosas. Llevemos una bolsita, sabemos que vamos a ir a comprar cosas para comer, por ejemplo. Bueno, no tiremos en el piso. La guardemos y la tiramos en casa, ¿no? O usamos los basureros que están ahí. Entonces, ese pequeño detalle hace un montón.
2: Sí,
1: ¿no?
2: Sí.
1: Porque sobre todo va a venir gente de otros lugares, entonces está bueno que vea que nosotros cuidamos nuestro lugar.
2: Claro, y damos un ejemplo.
1: Exacto.
2: Porque de eso se trata,
1: exacto.
2: De dar el ejemplo.
1: Sí, que nosotros cuidamos, queremos la tierra y la valoramos. Entonces, bueno, lo mostremos en acciones. ¿No?
0: Sí.
2: Totalmente. Y bueno, también está bueno hablar de los tópicos, ¿no? Que eran 10.
1: Hemos hablado ya de algunos, varios, ¿no?
0: Sí.
1: A lo largo de esto.
2: ¿Y qué más podemos encontrar en la fundación?
1: Y bueno, también estamos acompañando a ABC Construcciones, donde, bueno, su dueño y propulsor de esto está César Bursi, es arquitecto, y él está en la bioconstrucción. Hizo una casa de madera certificada, que se puede ver en el Pantanillo, donde él tiene su bueno, tiene su empresa, que está ahí. Bueno, y la idea es que se pueda proponer como una alternativa de construcción, ¿no?
2: Sí, totalmente.
0: Y desde la parte de la energía limpia, ¿cómo podemos participar? ¿Cómo se desarrolla dentro de la organización?
1: Mira, la parte de energía limpia, esa es, digamos, como hay que articular con muchos más actores. La idea es que a partir de este disparador, ¿no? Este eje, este programa EcoTrack que se llama, a partir de ahí nosotros podamos impulsar una serie de acciones. Una de estas sería las energías limpias, ¿no? ¿Por qué? Porque se puede generar, que bueno, ya está diseñado, biodigestores para las viviendas, ¿no? Para poder generar electricidad.
2: Sí.
1: Sobre todo para la gente que vive en los pueblos en el interior, ¿no? Que no tiene conexiones a redes, a red de electricidad normal, como tenemos nosotros acá. Entonces la idea sería que ellos puedan generar su propia electricidad, sobre todo porque la mayoría de la gente tiene animales y tiene, ¿no? Con el desecho se genera una calidad impresionante de biogás, que se llama, ¿no? Entonces eso, bueno, es interesante para hacer. También el tema de los paneles solares, ¿no? Cocinas solares, porque como no hay electricidad, bueno, es una buena manera. Entonces, bueno, Catamarca es una provincia que tiene una de las mejores calidades para las células fotovoltaicas de sol. Una de las mejores del país.
2: Totalmente, más que nada porque también es muy seco, ¿no?
1: Sí, pero es como está, digamos, en la altura que tenemos, sí. Y que nosotros no tenemos mucha cantidad de lluvia en el año, entonces...
0: ¿Qué es una célula fotovoltaica para...?
1: Lo que forma parte de los paneles solares, ¿sí? Eso. Entonces, que está bueno y a veces no tanto, depende. Hay porque, digamos, es toda una estructura que es difícil de... las células duran tienen un tiempo de duración y después hay que cambiarla. Entonces, eso por ahí es difícil de reciclar. Porque hay varios componentes ahí. Entonces, bueno, ahí están generando constantemente con la tecnología células que son como más fáciles y que tienen más tiempo de duración. Eso. Entonces pueden utilizarse otro tipo de alternativa de energía limpia. También nosotros tenemos geysers arriba, sí. ¿No? En Antofagasta.
2: Claro.
1: Entonces ahí también energía geotérmica.
0: Que es el boom ahora de energía geotérmica del futuro.
1: Sí, en algunas zonas donde existe, claro.
0: Que tiene la tecnología para desarrollarla.
1: Exacto. Entonces, bueno, la idea sería esto, de poder, bueno, hacer estas cuestiones, de ir acompañando a empresas o personas que están interesadas en desarrollarlo, como en el caso de este chico que está haciendo la bioconstrucción.
2: Sí. Está muy bueno. Está bien. Es una muy buena propuesta, ¿no?
1: Sí, yo creo que en el tiempo se va a ir generando como más acciones ahí.
2: Claro, que va a dejar de ser una propuesta y que va a pasar a ser una acción.
1: Exacto. Sí, porque en el tiempo yo creo que va a tender porque va a ser más barata la energía.
2: Claro.
1: Sí.
2: Entonces está bueno, está muy bueno porque eso es a futuro. Y es lo que hablábamos más, que todo es a un largo plazo porque... todas las acciones y los cambios que se están realizando ahora no solo son para ahora, sino también serán para un mañana. Entonces es muy importante que no solo pensemos en lo que yo voy a hacer hoy, sino también lo que yo voy a hacer mañana, en lo que mis seres queridos van a hacer mañana, en el dejar un buen ejemplo para generaciones futuras, y no solo, sino que no dejarles... tipo todo destruido, todo lleno de basura, todo contaminado, sino dejarles ese espacio, digamos, limpio, el planeta, y que se den cuenta con nuestras acciones, dejar una provincia limpia, dejar darle un mensaje para más adelante a los que van a venir, que eso, que es, se cuida. O sea, sí. Que es una provincia y la provincia hay que cuidarla.
1: Exacto. Y en el tiempo van a generar como... también industrias, ¿no? Actividad económica. Entonces todo este tipo de cosas, una vez desarrollado, generan industrias, ¿no?
0: Sí.
1: Porque la basura es hay mucha plata dentro de la basura. En el reciclado,
0: sí.
1: ¿No? Entonces, sí, bien direccionado, o sea, bien hecho, ¿no? No, no buscando atajos ni nada por el estilo, nada por izquierda, digamos, pensando en el desarrollo de la sociedad, hay muchos actores que hoy no están trabajando que podrían trabajar en esto y podrían vivir bien.
0: Es una fuente de trabajo nueva también el reciclaje.
1: Exacto, exacto. Por eso, la economía circular es lo que intenta, digamos, que personas que hoy están fuera del sistema entren. ¿No? Pero entre no como economía de subsistencia, sino viviendo bien. O sea, entonces esa es la idea, de que ya la gente no viva de la marginalidad con la basura, sino que se integre en un sistema que funciona.
2: Totalmente.
0: Bueno, agradecemos muchísimo que nos hayas acompañado el día de hoy junto con la Fundación. Mandamos los saluditos.
2: Sí, bueno, obviamente mandamos saludos a las chicas de la radio y chicos de la radio, a Franco, a la Mili, a la Kiara, ¿a quién más?
0: A los profes que nos ayudan. También
2: a los profes, a los preses, bueno, también a la familia, ¿no? A mis papás, a mis abuelos, a mis tíos, a mis amigos, etcétera, etcétera. ¿Y ustedes? Sí, ¿alguno quiere mandar un saludo?
0: Bueno, les mando un saludo a mi familia, a mis padres que me están viendo, a mis primos y, bueno, también agradecer, como siempre, acá a Radio Universidad que nos brinde el espacio y nos cuidan mucho.
2: Totalmente. ¿Y vos?
3: Sí, a mi familia especialmente y bueno, a todos los que nos están escuchando en este momento.
2: Sí, y está muy bueno que también participen, o sea, manden sus propuestas, ya sea por acá o también por el Instagram de la radio, que puedan interactuar con nosotras y que puedan decir su opinión del tema y que también propongan ideas que se les ocurran más que nada para hacer en la escuela. Y la verdad que está muy bueno y se lo agradeceríamos un montón, ya que siempre vamos a estar abiertas a cualquier idea o propuesta que se venga.
0: Bien, recordamos el Instagram de la radio, que es @hablemosenserio_lafray.
2: Totalmente. Y la verdad que muchas gracias por haber venido, muchas gracias por mostrarnos lo que se trata la fundación, que es muy nueva, pero que está muy buena y que, bueno, se puedan lograr los objetivos a largo plazo.
1: Exacto. Bueno, muchas gracias por el espacio, chicas. Muchas gracias.
2: También muchas gracias a las personas que manejan la radio por darnos el espacio para hablar.
0: Muchas gracias, teacher.
2: Así que bueno, se lo agradecemos un montón y creo que con esto nos estaremos despidiendo.
0: Nos estaremos despidiendo hasta después de las vacaciones.
2: O sea, en agosto,
0: sí.
2: Básicamente. O puede ser un poquito antes,
0: Un poquito antes, nos habilitan.
2: Claro, 27 y 28 de julio.
0: Así. 27 y 28 de julio. Muy bien.
2: Así que bueno, muchísimas gracias y nos estaremos viendo dentro de un rato en el próximo programa.
0: Muchas gracias.
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